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1: Son las 20 horas, 30 minutos.
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0: 21 horas, 2 minutos.
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0: 21:45.
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0: Son las 23 horas, un minuto.
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1: Son las 23 horas 31 minutos.
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0: Son las 23 horas 59 minutos.
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1: 0 horas 31 minutos.
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1: Es la 1:00 a.m, 4 minutos.
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1: Es la 1:00 a.m, 35 minutos.
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2: 2:06 p.m.
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1: 2:33 a.m.
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1: Son las 3:02.
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1: Son las 3 horas 31 minutos.
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1: Son las 4 de la madrugada, 8 minutos.
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1: Son las 4 de la madrugada, 58 minutos.
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1: Son las 5 de la madrugada, 56 minutos.
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0: junto a Hermosilla. El modelo de viajes de CAS alterna vuelos comerciales con aviones de la FACH en giras. Anda en Costa Rica el presidente en el cambio de mando. Portada de La Tercera.
1: Tengo por aquí la portada del Mercurio. Reconstrucción Nacional, comisión aprueba en general el proyecto y en La Moneda advierten que el PDG busca subir el precio de sus votos. Esto tras retirar su respaldo, la colectividad retoma las tratativas. Tensa votación de diputados por 8 votos a favor, todos del oficialismo, 4 en contra. Y la abstención de Sandra Parisi, la diputada hermana de Franco Parisi, el líder del PDG. Comisión visa idea de legislar la propuesta. Partidos opositores se abren a negociar con el PDG para que mantenga su rechazo. En tanto, la DC se manifiesta contraria al plan, pero está disponible a conversar con el Ejecutivo. Temuco y Cuy critican que cautelares contra detenidos facilitan la impunidad. Uno solo de los 5 quedaron en prisión preventiva. Alertan riesgo de fuga como la de voceros mapuche. Gremios recuerdan el caso de Jorge Huenchuyán, otro líder de la radicalidad.

0: esa comunidad quien evade la justicia desde julio de 2021 tras ser formalizado de manera telemática por tráfico de drogas. Autoridad ambiental recomienda aprobar extensión de tren a La Calera junto con compensar con predio a comunidad Diayita. Este es el clan Araya Araya. El Servicio de Evaluación Ambiental, el SEA de Valparaíso, sugiere la entrega de un terreno de 2.9 hectáreas en Nogales, pese a que el impacto de la iniciativa había sido calificado como no significativo. Hay también una fotografía con Lula más sonriente que Trump, dialogando con los aranceles y el crimen organizado como ejes centrales. Y la autocrítica de los expertos que participaron en el diseño de la reforma tributaria de Bachelet II, Alejandro Mico y Andrea Repetto. Titulares en El Mercurio.
1: La forma que no recaudó lo que se prometió o se esperaba. Proyecto misceláneo supera primera valla en el Congreso y Quirós sigue en conversaciones de cara a primeras indicaciones. Viene lo de la tensa sesión en la Cámara. Esto es portada del Diario Financiero, ¿eh? Tensa sesión a ratos a gritos, sí, pues se empezaron a gritonear, estaban en medio de la votación y uno intervenía, los otros no. Romero del Partido Republicano, alineado con el Ejecutivo, decía, ya sí vamos a votar, si ustedes se van a oponer igual, les decía, así que ¿para qué tanto show? Bueno, así fue la cosa. El llamado de Marfán a una mesa técnica, habla de Manuel Marfán, destacadísimo economista, y el respaldo de Vergara, este Rodrigo Vergara, el expresidente del Banco Central, solo alcance de nombre por si acaso. Reforma sigue bajo la lupa de esas autoridades, dice el DF. Ojo con esto, ¿eh? Es una cuestión que inquieta, el tema de la demanda interna. ¿Ha bajado el consumo? Bueno, hay otras prioridades al parecer. Resultados de Cencosud se reducen un 30% en el primer trimestre. Y ahí la presión inflacionaria puede seguir complicando la demanda. Hoy día, a propósito, se conoce el último indicador de inflación, el último IPC, que ya va a estar marcado todo abril por el bencinazo, así que no viene buena la cifra, para serle franco. Va a subir de nuevo la UEF.
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11: 5 grados. 5 grados en Santiago.
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13: Cooperativa, 6:36 minutos. 6:36 minutos.
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15: Hola, Verónica.
16: Hola.
15: Hola, Rodrigo, buenos días.
1: Hola.
15: Yo, mi mamita, me la traigo hoy día viernes a la casa y con sus dos nietos más pequeños. No dejamos que haga nada excepto descansar, reír y dormir durante todo el fin de semana. Ese va a ser su regalo. Ya tiene 82 años, pero es muy activa, así que para la Semana Santa y para el Día de la Madre le damos ese regalo. Y bueno, mis hijos le mandan mucho amor al cielo a su mamita, que nos dejó hace 13 años y un poco más. Muy feliz Día de las Madres a todas las mamitas.
17: Muy buenos días, les habla Karen de Chiguayante. Este es el primer año que no voy a tener a mi mamá físicamente a mi lado para celebrarla. Fue a ser un día distinto. Yo soy mamá, espero que me celebren, pero ya no tendré a quien celebrar. Va a ser un día de mucho recuerdo y de mucha nostalgia.
1: Un abrazo ahí. Estamos recordando a nuestras madres, celebrando también a quienes tenemos la suerte de tenerlas todavía con nosotros, de cara al día domingo, en donde uno no va a poder ir al restaurante eventualmente a almorzar, porque debe estar todo reservado por lo demás. Increíble, es un boom. Y el caballero que nos decía que iba a estar ahí con su mamá y con sus hijos, celebrando a la abuelita también, algo rico para comer, también está bienvenido en esta fecha.
16: Sí.
1: Un abrazo a la gente en Chihuayantito, allá en el Biobío.
16: Además, el hecho ya de llevársela a la casa y de que se entretenga, de que esté contenta con los nietos y con el hijo todo el fin de semana, ya es un regalo.
1: Rico, sí.
16: Seguro. Sí. ¿Ustedes cómo van a celebrar a sus madres? ¿Tienen a su madre todavía con ustedes?
1: Regalarle alguna cosita. ¿Qué se le puede regalar? Yo no le he comprado nada, fíjate.
16: ¿Nada?
1: No todavía.
16: ¿Pero la vas a ver el domingo?
1: Voy a tratar. ¿Seguro? Voy a tratar. De un compromiso con mi hija.
16: Hay que duplicarse, hay que multiplicarse.
1: Está complicado.
16: Y el don de la ubicuidad todavía no lo tenemos, lamentablemente. Esto de desdoblarnos no existe. Ya, estamos hablando del Día de la Madre, que se celebra este domingo. ¿Lo van a celebrar ustedes? ¿Las van a celebrar a ustedes? ¿Van a celebrar a las mamás de sus hijos eventualmente ustedes?
1: Oh, también.
16: ¿Sí? Dos regalos.
1: Tampoco compraron regalos.
16: Ya. WhatsApp más 569.
1: Pero fíjate que yo tenía pensado un regalo y ayer me dijeron, no me interesa.
16: Ay, pero ustedes todavía creen cuando nos dicen, no quiero nada.
1: No quiero nada. No es que no sea nada.
16: No
1: sino
16: crean.
1: Que eso que yo había pensado, me dijo, no.
16: Hay que pensar más.
1: Pero ¿cómo yo había pensado que era tan bueno?
16: Hay que pensar más, darle dos vueltas. Ya, ustedes sigan opinando el WhatsApp Cooperativa más 569-7888-0770. Ya, pero está alto, hay que tener comprado el regalo. Yo espero que mi hijo tenga mi regalo comprado. Insisto, que uno diga que no quiere nada no significa que no quiere nada. Hablemos de proyecciones del IPC de abril que se conoce esta mañana. Se espera al alza, impulsado principalmente por el aumento de los combustibles.
1: Si me dicen no quiero nada, es nada.
16: No, pues Rodrigo, te estoy diciendo, cuando uno dice no quiero nada.
1: ¿Cómo? No sabe a qué tenerse.
16: Gonzalo Aguirre nos habla de IPC.
18: Hoja de ruta 2026-2030, impacto del proyecto de ley de reconstrucción nacional, fue el título del seminario organizado por CLAPESUCE, donde el ministro de Hacienda, Jorge Quirós, abordó los desafíos que enfrenta el gobierno en estos primeros meses de su mandato. Parte del diagnóstico del encargado de la billetera fiscal, llevamos 39 meses consecutivos con desempleo sobre el 8%, hay 850.000 chilenos que buscan trabajo y no lo encuentran, además de 2,5 millones que están en informalidad. Planteó también que hemos dejado de crecer porque tenemos un gran impuesto al crecimiento con impuestos corporativos no competitivos, una maraña regulatoria y una captura del Estado. Frente a eso, la visión del Ejecutivo contrasta con otros proyectos de país y así lo comentó el ministro Quirós.
19: El eje central de nuestra hoja de ruta es devolver con énfasis y sin ningún complejo el espacio de libertad creadora al sector privado, en todos los ámbitos. Y esa es una línea que es bueno plantearla, porque a lo mejor hay una persona que piensa algo distinto y está bien que pensemos distinto, pero es muy útil, creo yo, plantearnos con esta visión, así como hace unos 15 o 20 años se planteó el otro modelo que se llamó, que era otro modelo. Nosotros no creemos en el otro modelo, creemos en este. Y es bueno decirlo claramente.
18: Y mientras eso ocurría en la Universidad Católica, en el aula magna de la Facultad de Economía y Negocios de la Universidad de Chile, se realizó el seminario Situación Fiscal de Chile, Estado Actual y Desafíos Futuros, organizado por el Consejo Fiscal Autónomo junto a la FEN, donde se abordó el estado de las finanzas públicas chilenas, sus tensiones actuales y los retos que enfrenta el país en materia de sostenibilidad y regla fiscal. La exposición principal estuvo a cargo del exministro de Hacienda, Rodrigo Valdés, director del Departamento de Finanzas Públicas del Fondo Monetario Internacional. Y uno de los puntos que abordó fue el efecto de que países decidan subsidiar el alza en el precio de los combustibles. Lo escuchamos.
20: Sucede que si la mitad de los países subsidian y congelan el precio global va a subir el doble de lo que habría subido sin lo que hacen los países que congelan. Entonces hay un enorme efecto de subsidiar, de contener precios respecto a lo que sucede en el mundo a nivel agregado.
18: Todo además en la antesala de la publicación del IPC de abril, que incluirá el efecto en el costo de la vida de las últimas alzas en el precio de los combustibles. ¿Qué se espera para este dato? Habla Carlos García, académico de la Facultad de Economía y Negocios de la Universidad Alberto Hurtado.
21: Debiera fluctuar entre 1,6 y 1,4%. Y esto es básicamente por el aumento del precio de las bencinas de la última semana. El shock petrolero de la guerra es la principal explicación de esta cifra y sin duda que va a modificar las proyecciones de inflación al 2026, probablemente rozando el 5%.
18: Actualmente la inflación acumulada en 12 meses se mantiene bajo el 3% en 2,8% de acuerdo al IPC de marzo. Y ojo que si la variación mensual de abril es de 1,6%, esto se traducirá en un alza de 643 pesos en la unidad de fomento que llegaría a los 40.883.
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1: Vamos a estar con Gonzalo luego, apenas salga el dato del IPC. Vamos con la justicia en la región de Coquimbo, que acreditó los abusos sexuales cometidos por el ex arzobispo Cox. Eso entre 1975 y 1988. Yo me acordaba adelante cuando la iglesia, en medio del escándalo, decide, o antes que estallara, no lo recuerdo ahora bien, pero lo decide enviar fuera de Chile para protegerlo en la práctica, ¿no? Y que escapara de la acción de la justicia. Termina dando una entrevista en Europa alguna vez. Carlos Ruiz.
23: Tras más de 50 años, algunas de las víctimas del ex arzobispo de La Serena, Francisco José Cox, sienten que ha llegado algo de justicia. Esto porque el ministro de Fuero de la Corte de Apelaciones de esa ciudad, Cristian Lecerf Rabi, acreditó la existencia de delitos sexuales cometidos por el sacerdote en contra de 7 víctimas, casos que se remontan, los más antiguos, al año 1975, cuando oficiaba como obispo en Chillán, y que luego siguieron repitiéndose en La Serena, cuando oficiaba como máximo representante de la Iglesia Católica en esa ciudad. Así lo siente una de las víctimas denunciantes, Hernán Godoy, quien sufrió estos abusos cuando tenía solo 13 años. Hoy, pese al tiempo transcurrido, valora el fallo del tribunal serenense.
24: Es increíble que es como llegar a la cima y clavar esa bandera y decir, por fin, siempre esperé por esta palabra, culpable.
23: Godoy es uno de los 7 denunciantes que aparecen mencionados en el fallo de 47 páginas que acredita que Cox es autor de abusos deshonestos y abusos deshonestos agravados. Según la resolución, los hechos corresponden a actos de connotación sexual cometidos en espacios cerrados, sin presencia de terceros y en un contexto de autoridad religiosa y moral sobre las víctimas. No obstante esto, el mismo fallo decreta el sobreseguimiento de la causa, ya que los hechos investigados eran considerados simples delitos según la legislación vigente de la época, y que la acción penal prescribió, ya que había transcurrido el plazo de 5 años. Según consta en la causa, los hechos ocurrieron en las ciudades de Chillán, Andacollo y La Serena entre los años 1975 y 1988. La investigación comenzó recién en el año 2018, por lo cual ya habían prescrito. Durante todo ese tiempo, las víctimas que se atrevieron a denunciar en la época, hoy piden que la iglesia haga un mea culpa, más allá de lo económico, así lo expresa Juan Rojas Palma, de la agrupación laica Juan 23, y que actúa como vocero de las víctimas.
0: Eso está abierto, porque lo que ha hecho la iglesia, emitió una indemnización que fue alrededor de 100 millones de pesos a los sobrevivientes. Fue entregado en forma satisfactoria. Sin embargo, ese no era todo el acuerdo. El acuerdo era apoyo también psicológico, psiquiátrico, y además una declaración pública de generar este arrepentimiento y cómo la iglesia debería acogerlos, porque muchas veces esta iglesia católica lo negó.
23: Cabe recordar que Cox renunció a la actividad pastoral el 2020 tras investigaciones periodísticas de los medios de comunicación de la época que daban cuenta de los abusos. Ese mismo año, el arzobispo de Santiago, Francisco Javier Errázuriz, anunció su salida de Chile por conductas impropias y su traslado a Alemania. El Papa Francisco decretó la dimisión de Cox el año 2018, encargando su cuidado a la comunidad de padres de Schoenstatt. Cox falleció el 12 de agosto del 2020 en Santiago, producto de una insuficiencia respiratoria y falla multisistémica a los 86 años.
2: Vamos al norte, cayó un depredador sexual que se grabó violando a niñas, a niñitas de entre 2 y 5 años en Iquique. El Ministerio Público busca contactar a las víctimas de distintas regiones del país. Hans Gotterbach.
3: El OS-9 de Carabineros detuvo en Iquique a un hombre que violó a diversas niñas de entre 2 a 5 años de edad, a quienes grabó con su celular dejando registros que luego almacenó en su dispositivo y que fueron hallados por un testigo que decidió denunciar ante la policía, por lo que el Ministerio Público instruyó diligencias al OS-9 de Carabineros, quienes determinaron que el imputado utilizaba la aplicación de citas Badoo, donde ocupó el nombre de Michel Hidalgo para poder contactar a más de 4.000 mujeres a quienes les preguntaba si tenían hijos menores previo a concertar sus citas. Así lo detalló a Cooperativa la fiscal Camila Albarracín, quien además hizo un llamado para poder encontrar a víctimas en distintas regiones del país.
4: Hacemos un llamado no tan solo en la región de Tarapacá, sino también en el Biobío, la Araucanía, Antofagasta, La Serena y Ñuble, principalmente porque se sabe que desde el año 2019 hasta el año 2023 el imputado contactaba a mujeres a través de plataformas de citas, particularmente Badoo, entre otras, en las cuales se hacía llamar Michael Hidalgo. Pero a nosotros nos resulta importante que la comunidad sepa que este es un sujeto que contactaba a mujeres adultas, las cuales le hacía preguntas respecto de si tenía niñas a cargo o hijas, y concretaba citas de carácter sexual o románticas, y aprovechaba algún momento en el cual encontrarse con las niñas para abusarla sexualmente, tomar fotografías de ese momento, además de videos los cuales almacenó.
3: Cuando el OS-9 de Carabineros allanó su domicilio, el imputado tomó uno de sus teléfonos celulares y lo reseteó. Además, entregó su computador con otra clave, por lo que el Ministerio Público le imputó el delito de obstrucción a la investigación, además de violación de menor de 14 años y producción y almacenamiento de material pornográfico infantil, delitos que el tribunal dio por acreditado, por lo que decretó la prisión preventiva para el imputado, al considerar que su libertad reviste un peligro para la seguridad de las víctimas, como también para el éxito de la investigación. En ese sentido, el Ministerio Público llamó a eventuales víctimas a denunciar ante las fiscalías locales o en los distintos cuarteles de Carabineros o la Policía de Investigaciones.
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25: Cooperativa, 6:49 minutos. 6:49 minutos.
1: Vamos al Biobío, información. Esto tiene que ver con un grupo vinculado al Tren de Aragua. Ojo, Christopher Espinosa.
26: 20 integrantes del Tren de Aragua formalizados por diversos delitos graves operando en la región del Biobío quedaron en prisión preventiva. 5 ya estaban en esa condición por otras causas paralelas. 15 pasaron a estar bajo arresto. Lo explica el fiscal Michelangelo Bianchi.
6: Y dentro de los crímenes que esta asociación criminal cometía, se dieron por acreditados los delitos de homicidio, delito de secuestro, delito de extorsión, delito de tráfico de drogas y delito de tráfico de armas y o infracción a la ley de armas producto del porte de las municiones que contenía esta agrupación criminal. Ya el líder de esta asociación criminal, sujeto apodado Voltio, aparecía con detenciones en Perú con delitos comunicados con el Tren de Aragua. Dentro de la investigación acá aparece también algunos elementos de amenaza y de sindicación de esta organización criminal.
26: Hubo una persona adulta que quedó con la medida cautelar de arresto domiciliario total, mientras dos presuntos integrantes de esta banda quedaron sin medidas cautelares, un hecho que buscará ser revertido por el gobierno. Así lo detalló el delegado presidencial subrogante en la región del Biobío, Juan Pablo Mellado.
7: Respetamos la autonomía del Poder Judicial. Sin embargo, mantenemos la postura firme de que quienes integran organizaciones dedicadas a delitos graves representan un peligro evidente para la seguridad de la sociedad. En el caso donde las medidas cautelares no fueron la prisión preventiva, nuestros equipos jurídicos se encuentran analizando los antecedentes para interponer las apelaciones correspondientes. No claudicaremos en el objetivo de que todos los responsables enfrenten las sanciones más rigurosas que la ley permita. La prioridad es desarticular estas células.
26: La banda estaba instalada en pleno centro de Concepción y se dedicaba a los secuestros extorsivos, también homicidios, tráfico de drogas y también de armas.
13: Cooperativa, 6:52 minutos. 6:52 minutos.
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2: Hoy, el séptimo juzgado de garantía de Santiago resolverá sobre las cautelares con las que quedará el ex diputado Joaquín Lavín León y su ex asesor Arnaldo Domínguez, imputados por eventual fraude al fisco, entre otros delitos. Francisco Becerra.
9: Durante toda la semana se ha llevado a cabo la formalización en contra del ex diputado Joaquín Lavín León. Durante los últimos días, el abogado Cristóbal Bonasich postuló que el ex parlamentario no conocía los detalles de las boletas ideológicamente falsas y que tampoco hizo uso de influencias para despidos y recontrataciones en la municipalidad de Maipú, apuntando a que quien era el responsable del detalle de los pagos era su ex asesor Arnaldo Domínguez. La defensa de este último tuvo la oportunidad de exponer y que también está siendo formalizado como autor de los mismos delitos que Lavín León. Se generó un choque entre las versiones, apuntando a que el argumento central de su defensa es que él había cumplido solo un rol de subordinado, por lo que se demostraría una dependencia jerárquica y no una coautoría, por lo que se repitió varias veces que sería un exceso el decretar la prisión preventiva solicitada por la Fiscalía. Habla el abogado de la defensa, Pablo Araya.
10: Que el Ministerio Público, al describir fácticamente el delito de tráfico de influencias, ellos mismos reconocen que el poder de mi representado era nulo, siendo en opinión de ella el brazo armado del señor Joaquín Lavín. Se reconoce que la supuesta facultad de injerencia que supuestamente tiene mi representado provendría de la calidad de diputado del señor Lavín y que además es cónyuge de la máxima autoridad. Ahora, mi representado no era diputado, mi representado no era cónyuge de la señora Barriga. Por lo tanto, ¿en alguna injerencia, señoría? Claramente su injerencia, en opinión del Ministerio Público, es totalmente derivada.
9: Luego se desarrollaron las réplicas, que comenzaron con la exposición del Consejo de Defensa del Estado y la Fiscalía Metropolitana Oriente. La persecutora Constanza Encina se enfocó en refutar los argumentos de la defensa, asegurando que Domínguez fue facilitador de Joaquín Lavín León.
11: Si bien no se discute que el artífice como autor directo es el señor Lavín, es indiscutible y no se puede intentar mutar el rol relevante que tiene Domínguez en los hechos, y que en realidad no constituye un mero mandatario ni un mero testaferro como se ha pretendido relevar, sino que más bien estamos hablando de un copartícipe que cumple como un facilitador de los medios para la comisión de los hechos.
9: Durante la última jornada también llegó la exalcaldesa de Maipú, Katy Barriga, quien se mantuvo fuera de la sala de audiencia y no entregó declaraciones. Se espera que hoy, al mediodía, el tribunal resuelva sobre la formalización.
2: Hacemos el diario de Cooperativa, atentos a lo que está ocurriendo en las calles de la capital. Hace solo unos minutos quedaron habilitadas todas las pistas en la ruta 5 Norte en dirección al sur, a la altura del kilómetro 16. Eso es el sector La Montaña en Quilicura, porque terminó el procedimiento policial que estaba en desarrollo por el accidente, la muerte de motoristas en un siniestro vial registrado durante la madrugada. Ya terminó el desvío hacia la calle local. Si están metidos todavía en un poquito de taco, debiera ir despejándose con los minutos. ¿Qué más? Hay un accidente en la ruta 5 en dirección al norte, en el kilómetro 15 y medio. Eso es pasarela Los Pinos. Se está ocupando la pista izquierda de la autopista central. Piden transitar allí con precaución. Desde hoy hasta el sábado, hasta mañana, se realizan trabajos de adecuación en General Velázquez al sur, en el kilómetro 7.7, es el sector Lo Ruiz, comuna de Renca. Eso significa restricción de pistas en la vía local de Avenida Apóstol Santiago y al interior de la autopista. Hay que conducir con precaución. Y precaución también, dice Transporte Informa, por semáforos apagados en el cruce de Tabancura con Avenida Las Condes, en la comuna de Las Condes. Conduzca la defensiva hacia esa intersección.
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9: Tragedia en la ruta 5 norte a la altura de la...
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11: 7:01.
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0: Hola, ¿qué tal? ¿Cómo están? Buenos días provincia, buenos días Chile y el mundo. Buenos días querida comunidad del Valle del Huasco. Aquí estamos nuevamente para compartir juntitos la mañana del matinal. Buenos días provincia, su matinal madrugador. Son las 7:07, 7 de la mañana, 7 minutos. Está el cielo con nubosidad parcial, bastante frío. Hizo mucho frío entre la noche y la madrugada, aún está heladísimo. Y la máxima que esperamos para hoy día no es tan alta, no es tan alta. Estamos en otoño. Pero nosotros hoy día viernes, por fin es viernes, tu cuerpo lo sabe, el mío también, el suyo igual, vamos a hacer la previa de nuestros 49 años. Aunque todo el mes de mayo vamos a tener programas, espacio, mucha conversación, vamos a recordar también. Nos queda harto hasta el próximo 31 de mayo. ¿Nos quedan cuántas semanas? Nos queda una, dos, tres semanas y este finde, si Dios quiere. Así que tenemos mucho por compartir, hay hartas sorpresas también que vamos a hacer. Hemos querido extender este festejo de los 49 años durante todo el resto del mes de mayo, desde que empezamos. Pero hoy día como buen viernes y en la previa del 10 de mayo, ¿por qué el 10 de mayo? Porque el 10 de mayo es el día de aniversario de la radio, además un día especial para todas las mamitas del mundo. Día de la Madre, el oficial. Las 7:08, así que vamos a hacer un programa especial hoy día del Buenos Días Provincia. Hoy día no vamos a hacer hora de noticias, pero vamos a estar con momentos informativos. ¡Ah, qué bien! Saludamos a nuestros directores, don Jean-Pierre Carriel Iriarte, Carolina Andrea Pasarín Ávila. Soy Andrés Flores, comunicador. Junto a nuestro productor, el profe Chico, estamos listos y dispuestos para compartir la mañana. Hoy día el equipo está a medio filo, sí. Hay uno o dos representantes del matinal y un solo representante del equipo de prensa, por si acaso. Claro, como ayer ya dejamos estipulado que no íbamos a hacer informaciones hoy día, pero sí vamos a tener momentos informativos en la mañana. Buenos días provincia, en Radio X Cuba 5 en este frío amanecer. El matinal está en el aire. 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Las 7 de la mañana con 10 minutos, 7-10 minutitos, como todos los días. Agradecemos al gran creador, al Dios de la vida, por esta nueva jornada y por este finde que se avecina. Viernes 8 de mayo de 2026. Feliz cumpleaños para usted que nació un 8 de mayo. Santoral de hoy, segundo, el que va después del primero y el que va antes del tercero. Ese chiste lo contó el productor hoy día en la mañana. Mañana sábado 9, San Isaías, y este domingo 10, San Antonino, Santa Antonina y Santa Solange. El día 10, aniversario de los 49 años de la radio XQA5, y es el día oficial de la madre. Cielo con nubosidad parcial, temperatura mínima fue de 5,8 grados a las 3:55 de esta madrugada. La temperatura del momento 6,1 subiendo. La humedad alcanza el 65%, también subiendo un poquito más. Pronóstico parcial con algo de sol. Temperatura máxima probable 23 grados para hoy día. Poquito. Bajita la cosa. Las 7 de la mañana con 11 minutos, 7:11. Tengo que agregar la información que también nos entrega la Dirección Meteorológica de Chile. La vamos a revisar de inmediato, por acá está. Clima para Vallenar y alrededores, cielo parcial. Sí, se puede observar a esta hora. Con intervalos nubosos, un poco de sol, amaneció bastante helado. Temperatura mínima cercana a 6 graditos, sí, por ahí anduvo, y una máxima que no va a superar los 23. Pronóstico extendido, sábado y domingo un poco más de sol. En detalle, cero precipitaciones, viento hasta 5 kilómetros, podrían haber algunas ráfagas o rachas un poco más potentes, pero no extremo. La humedad podría llegar hasta un 69%, sí, va subiendo así como de a poco. Ahí está el informe de la Dirección Meteorológica de Chile. Techitos húmedos, sí, observé algunos techitos húmedos de una helada seca. Las 7 de la mañana con 12 minutos, 7 con 12 minutitos, aquí arranca el matinal con la portada musical folclórica. Sí, tenemos hoy día una variedad de folclore y vamos a terminar con unos mix muy buenos. Empezamos con las hermanas y hermanos Carrillo. Nació el copigüe rojo.
1: ¡Qué linda en la cueca! La llevo aquí en mi corazón. Me da emoción cuando escucho a mi hermana Marilín tocar su arpa. Pero hermanita, pásenme un traguito que estoy media nerviosa.
2: ¡Salud, hermanita!
1: ¡Salud! Esta cueca la vamos a dedicar a nuestros hermanos Iquiqueño y a Vallenar, nuestra tierra querida.
2: De todo corazón.
1: ¡Allá vamos!
2: ¡Salud!
1: ¡Salud!

Nació el Copihue Rojo, las hermanas y hermanos Carrillo son nuestros, pues obviamente cantando a Iquique ya va a llenar. Las 7 de la mañana con 15 minutos, 7 y cuarto de la mañana, está en el aire su radio XQA5 de Vallenar, desde Vallenar para la provincia del Huasco, Chile, América y el mundo. 91.9 FM Huasco Freirina, zona costera, 95.5 FM Vallenar y alrededores, el dial clásico urbano y rural y en la carretera, y en www.radioxcuba5.cl, señal online. En nuestro mes aniversario, 49 años, este domingo es el día del cumpleaños de la radio, pero el mes es para los festejos. Su mejor compañía a las 24 horas, estamos junto a usted. No me voy a detener mucho rato, pero sí le voy a decir que en la madrugada hubo un corte de energía eléctrica aquí en el sector, un pestañeo que nos dejó ahí medio complicado, y más encima se cortó el internet. Así, sí, como buen regalo de día viernes. Pero no me voy a detener ni me voy a levantar tanto rato pensando en eso, ¿no? No. No voy a llorar sobre la leche derramada. Que echarle balante nomás, usted ya sabe lo que pienso y lo que digo siempre. Así que estuvimos como media hora, justo ya tenía que empezar el enlace con la cooperativa y ¡pum! Se cortó. Y como cerquita de las 6:30 se normalizó, así que por lo menos escucharon media hora de noticias. Pero son cosas ajenas a nuestra voluntad, así que no podemos hacer nada. Magia no puedo hacer porque no soy Harry Potter. 7:17 de la mañana, llegó el momento de agradecer a Dios, todas y todos juntos en nuestro Valle del Huasco. Agradecer a Dios es reconocer sus bendiciones, fortalecer nuestra fe y encontrar los propósitos en cada etapa de nuestra vida, incluso en la adversidad. La gratitud transforma todo, la queja no. Adoración, paz interior, agradecer por la vida, la familia, la salud, la compañía incondicional de quienes nos rodean, echarle pa'lante, renacer de las cenizas, fortalecerse, ayudarse unos a otros, no ser egoístas, no ser envidiosos. Todo eso ayuda. Bendito Padre bueno, bendice a la provincia del Huasco, a su gente, a las familias, a los que están enfermitos, a quienes pasan por momentos difíciles. Bendice nuestra radio en el marco de estos 49 años, a nuestros directores, al equipo humano, colaboradores, auspiciadores, amigos, colaboradores de siempre, de toda la vida, nuestra audiencia fiel. Gracias, Padre bueno, por este nuevo día. Amén, amén y amén. Son las 7:18. Vamos a pasar el frío con música.

Bueno, este sonido musical, ¿eh? Maravilloso. Bailecito se llama, con los Kila Payún. Las 7 de la mañana con 20 minutos. 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Don Güencho ahí bien abrigadito. 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Saludos a Juanito, que también debe andar abrigadito. 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Saludos, mami Chucky. También debe andar abrigadita a esta hora. 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Nuevo día, Belencita. Bendiciones para usted, su mamita y el personal. Ojalá que tenga hartos encargos de pollitos rellenos deshuesados para este domingo para celebrar a la mamita en el almuerzo. Que le quedan, pero para rechuparse los bigotes. Quiero más, quiero más. 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Llegó el momento de las reflexiones. Oiga, que vienen bonitas. El profe nos mandó varias, pero hemos cogido creo que 2 o 3. La reflexión de hoy día viernes dice: nada en esta vida es para siempre. Entiéndalo, asúmalo. Todo es temporal. Estamos de paso en este mundo. Así que si las cosas van bien, disfrútelas, sáquele provecho. Y si van más o menos, bueno, intente arreglarlas. Pero si van mal o pésimas, no se preocupe demasiado, porque no durará para siempre ese momento. Viva sin miedo, viva con confianza, con más fe y con más optimismo. Sáquele provecho al segundo, al minuto, a la hora, al día, a la semana, todo lo que viva. Se abrió los ojitos y está agradeciendo a Dios en esta mañana, ya con eso está pagado ya. El profe nos mandó una reflexión que está bien potente, ¿eh? Escúchela, pare las orejas. Aprenda a soltar lo que no le da paz. A veces nos aferramos a personas y a situaciones, a recuerdos o a momentos que solo llenan el corazón de preocupación y tristeza. Claro, porque nos achacamos y nos metemos en la vida ajena o nos tiramos encima cargas que no son nuestras. Pensemos e insistamos que todo va a cambiar, pero la vida es que la paz no se vaya a mendigar. La paz y la alegría y el amor no se obliga a nadie. Soltar no siempre es fácil, pero muchas veces es necesario para cuidar de uno mismo. Cuando usted decide dejar ir lo que nos roba la tranquilidad, empiezas a abrir espacio para otras cosas mejores. A personas sinceras, para una vida más ligera, porque al final la paz vale más que cualquier cosa que tengas que forzar para mantener cercano, ¿no? Eso es como obligar a los demás, como obligar el momento, como aferrarme a algo que está vacío. Es cierto, ¿eh? Muy buena la reflexión. A lo mejor a ratos no se entiende, hay que darle una segunda vuelta. Pero vaya que es importante hacer eso, ¿eh? Dejar escapar lo malo para que venga lo bueno. Pero no obligar nada ni a nadie. Que todo sea espontáneo. Así es más lindo, ¿no? Las 7:24. Aquí están los payay paca de Vallenar y de Chile.

La Saya de la Fe, con Payá y Paca de Vallenar, la música folclórica andina latinoamericana maravillosa, que tiene puros capos, no van a puros secos para la música. Las 7:28 de la mañana, a esta hora acompañaditos por Fernanda Limpieza. Ya están analizando su día, agendando todo, ordenando todo, que todo quede impecable. ¿A dónde vamos hoy día? ¿Nos quedamos en la casa? ¿Vamos a terreno? 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Ya cerramos la semanita. Momento informativo. ¿Supo usted que se robaron un vehículo acá en Vallenar y que lo encontraron por allá por Coquimbo, todo destrozado el pobre? Vehículo robado en Vallenar habría sido hallado tras accidente en la región de Coquimbo y específicamente en la comuna de Coquimbo. No sé si era por la costanera. La familia confirmó haber sido contactada por carabineros luego de la difusión de un accidente ocurrido en Avenida Portugal. La familia afectada por el robo de un vehículo registrado durante el fin de semana en las cercanías del Estadio Municipal de Fútbol de Vallenar confirmó haber sido contactada por carabineros, obviamente para avisarles ahí que el vehículo había aparecido. Esto ocurrió el fin de semana con el robo en Vallenar. La información surge luego de una difusión de un accidente de tránsito ocurrido en Avenida Portugal, sector Las Torres, en la comuna de Coquimbo, donde se reportó una colisión entre un microbús y un vehículo menor. Claro, este vehículo menor, el de Vallenar que fue robado, fue el que colisionó al microbús por la parte trasera, y ahí saltaron las alarmas. En registros audiovisuales compartidos tras el accidente se aprecia un automóvil con características similares al Nissan Qashqai sustraído en Vallenar hace algunos días, incluyendo daños frontales compatibles con una colisión. La verdad es que quedó para la historia. Oficialmente ahí se publica que se trataría del mismo vehículo, sin embargo la familia indicó que fue contactada por personal policial respecto al hallazgo. Cabe recordar que el automóvil había sido robado la tarde del sábado desde las inmediaciones de la piscina Rotaria, mientras se desarrollaba allí un encuentro deportivo en el Estadio Municipal de Fútbol. Che, qué rabia y qué pena además por la familia. ¿Sabe qué? Un vehículo no es tanto un lujo, ¿eh? Sobre todo para una persona que lo ocupa para la pega, para la familia, para sus quehaceres. Independientemente que tenga que hacer un esfuerzo por adquirirlo, ese no es el punto, es el momento mismo de vivir esa situación. ¡Qué terrible, por Dios! Lo bueno que apareció, pero muy dañado, ¿eh? Muy dañado. Sigamos disfrutando de la música. Vengan a ver, dice don Patricio Neira. Nos anticipamos al desierto florido. Se viene. Ah, esta es la versión así como cuando estás en la carretera mirando a las florcitas. Ojalá Dios quiera que tengamos hartas lluvias este año para el desierto florido.

Vengan a ver, ahí estaba Patricio Neira Brizuela, el Patito Neira. Vengan a ver nuestro desierto florido. Ojalá que se produzca ese momento mágico de la divinidad, del Hacedor, del Padre Bueno junto a San Isidro, y vuelva a florecer en nuestro desierto tan hermoso como siempre ha ocurrido, ¿eh? como en tantas ocasiones. Claro que Diosito repartió semillitas por todo el planeta, por todo el mundo, si eso está claro. Pero aquí en este Valle del Huasco fue mucho más generoso. Porque cuando florece con gana, ¡uy, que se ve precioso! Un chuapino de colores, como decía don Erasmo Bernales Gaite, que en paz descanse, en uno de sus poemas dedicados al desierto florido, y que me lo regaló escrito de puño y letra, y que todavía lo tengo guardado por ahí, como una reliquia. Estamos a 24 minutos para que sean las 8 de la mañana, 7:36, 24 para las 8, pasando el frío acá. 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Yo le dije que mayo es el mes de muchas cosas, el mes del mar, glorias navales, el mes de la madre, el mes aniversario nuestro, el mes de los patrimonios. Se celebran varias cosas importantes también. Mayo es conocido principalmente como en el mes de María, el mes de las flores, en Chile como el mes del mar, también en el mes de la concientización sobre la conciencia sobre la salud mental, y destaca por el Día Internacional del Trabajo, que fue el primer día feriado que tuvimos al inicio de este mes, y también por celebrar el Día de la Madre el 10, junto con ello el aniversario de la radio. Claro, principales celebraciones temáticas del mes de mayo, hay algunas religiosas y algunas que tienen que ver con la tradición. También este mes es de la advocación de la Santísima Virgen María. Efemérides religiosas y tradicionales hablan del mes de María, tradición católica, y la Cruz de Mayo, que vivimos la semana anterior acá en Torreblanca y que se celebra en distintas partes del país, la Santísima Cruz de Mayo. En Chile, mes del mar, glorias navales, el 21, que también viene feriado, obviamente, ya lo habíamos dicho. Esto es como un bonus track de efemérides, pero es un compilado. El segundo domingo de mayo es el Día de la Madre en muchos países. En Chile también lo celebramos el segundo domingo del mes de mayo, por eso que cae ahora justito domingo 10. Más encima es domingo, día para no esquivar ese momento y celebrarlo. No va a caer día de semana, que todos están trabajando, sino que cae día domingo. También el 12 de mayo es el Día Internacional de la Enfermería, a pesar de que hemos hablado del tema durante estos días. El 17, el Día Mundial de las Telecomunicaciones. Mire qué importante eso. La naturaleza, mes de la primavera en el hemisferio norte y el otoño en el hemisferio sur. Es un mes con 31 días y su nombre proviene de la diosa romana Maya, que lo habíamos hablado en su oportunidad asociada a la fertilidad y también a la salud. El mes de mayo corresponde al quinto mes del año en el calendario gregoriano, el cual cuenta con 31 días y representa el tercer mes del antiguo calendario. Antiguamente, por mucho tiempo atrás, era como el tercer mes, ahora es el quinto. Bueno, y hay tantas celebraciones importantes. Se viene, por ejemplo, el 11 de mayo, Día Nacional del Teatro. Mire qué bien, ¿eh? Para los que nos gusta el teatro, hicimos teatro cuando estábamos en la escuela y después cuando salimos también ya más de grande. Conmemorando en honor al natalicio del director Andrés Pérez, a propósito en nuestro país. El 15 de mayo es el Día Nacional del Pisco, celebración de este gran y típico destilado en nuestro país. El 18, Día Internacional de los Museos, actividad cultural y apertura de museos, a propósito en el mes del patrimonio. El 21, ya lo dije, Día Feriado Nacional por las Glorias Navales, desfiles y actos en honor a don Arturo Prat y recordar esa gesta de la Rada de Iquique.
El último fin de semana de mayo es el día de los patrimonios, que antes se decía día del patrimonio, y no, pues los patrimonios son distintos. Durante 2 días, a lo menos, miles o cientos de personas acuden a edificios públicos y sitios históricos que abren sus puertas gratuitamente al público para acercarnos y para tener contacto con la historia, con nuestro pasado, con momentos importantes, con personajes, etc. Así es que en cuanto a mayo, se viene recargado de cosas muy bonitas. Se viene muy recargado, precioso. Mire, Día Nacional de la Memoria y Educación sobre Desastres Socionaturales. Eso es el 22. Mira tú, hartas cositas. Es un bonus track de efemérides. Estamos a 19 minutos de las 8 de la mañanita. ¿Les gusta la música folclórica? ¡Qué bien!

Buena, buena, buena. Los guasos quincheros, muy clásico. El guaso ladino. Faltan 16 para las 8. Que tengan lindo día, buena jornada. Que sea un gran viernes precioso, recargado de hartas cosas bonitas. Que se nos venga un fin de semana bueno también. 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Nos puede escribir a través de nuestro correo, nuestro mail, que es radioxqa5@gmail.com, o me puede escribir personalmente a mí también, andresnoticiasvallenar@gmail.com. Se puede meter ahí al Facebook. Publiqué hoy día en la madrugada, faltan como 25 para las 6 de la mañana y publiqué temprano. Habíamos llegado temprano a la radio día, si nos juntamos acá con el productor tempranito, que estábamos revisando un material, así que quise yo publicar al tirante tempranito en el Facebook ahí. No se extrañen si a veces uno puede publicar temprano también. ¿A qué hora duerme? Me preguntan por ahí. No, si yo también duermo poco, pero duermo. A veces duermo parado, me quedo dormido en el sillón. Mentira, si estoy bromeando. Si yo duermo bien, gracias a Dios. Me tomo una agüita de hierba y caigo zeta. Y al segundo estoy haciendo tuto ya. Roncando como los gatos, dice el productor. Si quiere contactarse con nosotros, 441836, directo con la radio, o mi número personal, más 569-8179-9707. Ahí mande sus mensajitos, sus saluditos. No pida canción hoy día, porque con el productor preparamos una parrillita bien alegre, bien bonita, bien variada, porque hoy día estamos haciendo la previa del cumpleaños de la radio. Y además vamos a celebrar a todas las mamitas del planeta, a todas las mamitas, a todas las madres. Esto lo trae el grupo vallenarino Entre Valles, La Retirada.

La retirada con Entre Valles. Saludos a nuestro amigo Hugo, Hugo y Compañía Limitada. Hugo López y Compañía Limitada. Esa es la cosa. 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Espero que hoy día tengan mucho éxito, chiquillos, que les vaya estupendo como siempre. Siempre optimistas y cargados de fe, como dice don Alex. 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Ya, perfecto. Publiqué re temprano hoy día, ¿eh? Sí, bien temprano publiqué. Voy a abrir la página, voy a actualizar, me meto por aquí, por allá. Ya, acá está lo que publiqué hoy día. Hoy día me inspiré, ¿eh? Es que como aproveché que llegamos temprano, en mi perfil personal, en donde aparezco como Andrés Humberto Flores Guajardo, escribí hoy día en la madrugada lo siguiente. Hola, hola, ¿qué tal? Primero Dios, un nuevo día bendecido por el Creador. Buenos días, provincia. Ya es viernes 8 de mayo de 2026, llega el fin de, un fin de especial, día del ser más hermoso del mundo, la madre, y el día que esta su radio, Radio X Cuba 5, cumplirá 49 años, comunicando y acompañando a nuestra querida provincia del Huasco. ¡Que viva la radio! Le puse. Oiga, y puse hartos íconos ahí, ¿eh? Los monos en el cumpleaños. Hartos corazones, porque los queremos mucho a ustedes. Habían 4 tortas ahí, las puse las 4. 2 copas de champaña, con la champaña incluida. Los fonos, el micrófono y una radio chiquitita ahí. Tan bonitos estos iconos. Quienes se reportaron tempranito, voy a revisarlo acá. Don Álvaro Torres, Solange. Mira que va a estar de santo el domingo, Solange. Hernán Batuel, Pamela, Pablo, Nancy, Don Mauro, Ricardo, Vallenar, Página Deportiva, Lucy Janet, la mamita Salazar, Marcelita, Félix Castro y Don Sergio. Le doy los nombres completos a Don Álvaro Torres, Solange Díaz, que va a estar de santo el domingo, Hernán Mandeola Morales, Batuel Rojas, también un saludo, ayer tuvo tapadón, Pamelita Carmona, Pablo Galde González, Nancy López, Don Mauro J.T. Hinojosa, el patriarca de la familia, ahí junto a la Dianita, Ricardo Ulises Castro Brizuela, nuestro amigo de Pacul, va a llenar Página Deportiva de Jorgito, que se está recuperando. Póngale tinca nomás, amigo. Lucy Janet, ayer estaba feliz y emocionado con la cancioncita que le gustó ahí con Peter Frampton, con John Lennon, perdón, de veras que Peter Frampton le gusta, pero le tocamos a John Lennon. Marcelita Paredes, Félix Castro Villalobos y Don Sergio Vega Zambrano. Sergiño, hola compadrito, tempranito ya, tempranito. En un ratito voy a leer los saluditos, ¿eh? Faltan 8 para las 8. Ya. ¿Le gustan las cuequitas de Jorge Yáñez? Una cortita.

0: Jorge Yáñez, el maestro Cueca Centrina se llama. Son las 7 de la mañana con 53 minutos. Voy a dar a conocer los saluditos que nos han hecho llegar los chiquillos a través del Facebook. La Nancita López dice: muy buenos días, Andresito, que tenga un bendecido día y un buen fin de semana. Marcelita Paredes: buen día, amigo Andrés, el cafecito de la mañana. Alvarito: fin de semana, Andrés, feliz fin de semana. Y para todos los madrugadores, mi linda provincia del Huasco, y que tengan un excelente día viernes. Quiero agradecer a todos mis amigos y amigas y conocidos, y a usted por sus saludos de cumpleaños. Muchas gracias y bendiciones. Contento, señor, contento. Se lo merece, pues, amigo. Se lo merece. Y salud otra vez, pues. Contento. Alvarito nos manda la tarjetita virtual. Ricardo Ulises Castro Brizuela: muy buenos días, Andrés. Que sea un excelente viernes y un mejor fin de semana para todos ustedes. Gracias al amigo Pacul. Nancy Janet: buenos días, tarjetita virtual. Hernán Mandiola Morales: buenos días, amigo Andrés, buenos días, provincia, que tenga un lindo fin de semana junto a su familia, muchas bendiciones. Otra tarjetita más. ¿Qué voy a hacer con tanto café?, digo yo. Rosita Gallardo: otro cafecito, que tengas un lindo día, me dice la Rosita. Milán Salas: hola, saludos, Dios nos cuide en este día, saludos desde mi trabajo, buena suerte, mucho éxito, que todo le salga bonito, amigo. Que Dios le acompañe. Milán Salas nos manda ahí un perrito medio serio, medio enojón. La cara del perro. Es una caricatura, es un mono. Está bien, está bien, está bien. Pamelita en WhatsApp: hola, Andresito, que tengas lindo día. Exactamente, el recuerdo para todas las mamitas el día domingo. Qué bueno que te acuerdes de ellas siempre. Saludarlas a todas las mamitas de la provincia, dice, y a los que no tienen su mamita, enviarles toda la fortaleza y el cariño y que recen mucho por ella. Cierto, cierto. Esta es la cueca de la Cruz de Mayo. Ah, ya estaba pendiente. ¿Quién la había pedido? Por el grupo Candela de Pedrito. Ahí está, pues.
1: ¡Éjale!

0: Ayer me encargaron esa cuequita con candela en el folclor Pedro Bugueño, la cueca de la fiesta de la Cruz de Mayo. Carmencita, ¿dónde anda? Buenos días, provincia. Hola, Andresito, aquí desayunando junto al folclor. Le mando un abrazo grande a todo el equipo de la radio. Dice que este domingo 10 van a celebrar los 49 años. Les voy a mandar un regalito. Mira, no es necesario, no se moleste. ¿Para qué se va a molestar? Pero si es cualquier cosa, señor Barriga, dicen por ahí. Estamos a un minuto de las 8 de la mañana, uno para las 8. 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Estamos a uno de las 8, uno para las 8. Vamos a tener música bien variadita esta mañana. Hoy que tenemos un repertorio bien bonito para dedicárselo a las mamás. Sí, así es como vamos a estar celebrando también nuestro aniversario previo. Los mix de las cuecas, sí, aquí están, tranquilos, miren.
1: Aquí la echamos con la consentida para Longa.

0: Los hermanos Campos, la fiesta mix de Master Media con las cuecas de los hermanos Campos. Nos habían pedido toda la semana cueca de los hermanos Campos. Creo que tocamos también y quedamos pendiente un día, el día que estuvo de Santo Eleodoro Campos, exacto. Las 8 de la mañana con 5 minutos, 8 y 5. Buenos días, provincia. Su matinal madrugador, XQA5, su radio en su mes aniversario. Este domingo 10, 49 años a su servicio. Estamos rascuñando, ya estamos cerquita de los 50. Si Dios así lo quiere, la Virgencita y nuestros santos, el próximo año vamos a tirar la casa por la ventana, si Dios quiere. Llegó el viernes, el esperado viernes, hoy día 8 de mayo de 2026. La Berito nos manda su saludito. Hola, Berito.
1: Hola, hola.
0: Hola.
1: ¿Cómo están?
0: Bien.
1: Espero que estén todos bien.
0: Con frío, pero bien.
1: En este día especial, lo estoy hablando por dos cositas.
0: A ver.
1: Primero que nada, para desearle un feliz cumpleaños a esta radio que entrega todos los días en la mañana, al menos al programa favorito que tengo yo, que es Buen Día Provincia.
0: Claro, buenos días provincia.
1: Que cumplan muchos, muchos más, que sigan entregando información con tantas energías positivas y al mismo tiempo buena música, y que nunca le falte ese carisma. Que siga siempre así.
0: Te inspiraste, chatita.
1: Y lo segundo, que es igual, no deja de ser importante.
0: Relevante.
1: Es el Día de las Madres.
0: Claro,
1: exacto. El día más hermoso, el Día de las Madres.
0: Maravilloso.
1: Aunque el Día de la Mamá no es solamente este día, claro, sino que todos los días, todos los días decíamos decirle, te quiero,
0: claro,
1: te amo, te extraño, gracias. Vamos de paseo, compartamos algo.
0: Claro.
1: Todos los días es el día de mamá, porque nunca, nunca, nunca, nunca, nunca hay que dejarlas de lado. Aunque estén viejitas, aunque a veces de repente se les vaya la memoria.
0: Está la cosa, ¿no?
1: Siempre, siempre abrazarlas, siempre decirle un te quiero, un te amo, como les dije anteriormente. Porque eso ellas le fascina,
0: claro,
1: les encanta ese abrazo, un pequeño detalle, un pequeño beso. Todo eso nos reconforta y las palabras hermosas, que nunca falten. Nunca falten. Y agradecer al de allá arriba que algunos tenemos nuestras madres y otros no la tenemos.
0: Claro.
1: Algunas la tienen en el cielo, pero siempre dejándole una florcita o una oración, igual lo reconforta el corazón. Y donde quieren que estén, siempre lo van a estar cuidando. Así que eso, pues, que tengan un feliz, feliz día.
0: Feliz fin de semana.
1: Lleno de energías positivas.
0: Claro.
1: Y que regaloneen mucho, tanto a los chicos y chicas de la radio que están ahí de cumpleaños. Y a todas las mamitas de acá de Vallenar, que la regalonen, les lleven flores, chocolates, hartas cositas, la lleven a almorzar,
0: eso,
1: la
0: sí,
1: lleven a desayunar, no
0: buena
1: sé,
0: idea,
1: se llenen la cama.
0: Buena idea.
1: Así que que lo pasen súper, súper bien.
0: Excelente.
1: Un fuerte abrazo.
0: ¿Te pasaste?
1: Hartos besitos, millones de bendiciones y vivir la vida como nunca. Chao, chao.
0: Chao, chao, querida Berito. Verónica Joana Varas Urbina, técnica en educación parvularia. Dejó de lado el desayuno y se inspiró para decirlo desde corazón. Bueno, un saludo a su mamita Mirna y saludos a ella también, que es mamá. Las 8 de la mañana con 9 minutos. Está bonita esa reflexión. Oiga, alguien me preguntó que si los hermanos Campo tenían un tema dedicado a la madre, una cueca. No lo sé. El productor buscó algo, parece que algo encontró. A ver.
2: 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Por eso yo en este día de esta tierra tan lejana, te añoro con muchas ganas de poderte dar un beso, y como no estás por eso, te rezo por las mañanas.
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4: Fuimos con la cueca en el día de la madre.

0: Esa era la cuequita, esa era la cuequita de los hermanos Campos dedicado al Día de la Madre, que está linda, está bonita. Las 8 con 12 minutitos. 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hacer un saludo grande, grande, grande y cariñoso. Primero a la radio, dice, por sus 49 años que van a cumplir el domingo 10 y que están en su mes aniversario. Gracias a todos por sus buenos conceptos. Y de pasadita a todas las mamitas de la provincia del Huasco, porque van a estar de día el domingo y la pueden celebrar todo el mes y todo el año y todos los días si es posible, claro. 8:13, gracias a los auspiciadores, se pasaron, se las mandaron. Don Batuel Rojas, ¿qué nos manda? Las postales de la mañana, nubosidad parcial, algo de sol, muy frío el amanecer, pero algo podría abrigar el solcito, 23 grados la máxima para hoy día. Recién subió el pronóstico, acabo de ver la actualización de la Dirección Meteorológica de Chile, dice para Vallenar, parcial, con intervalos nubosos, algo de sol y una máxima de 24, o sea, podría abrigar un poquito más que ayer. Adelante, Don Batuel.
1: Buenos días, amigo Andrés.
0: Hola.
1: Buenos días, provincia.
0: ¿Qué tal?
1: Viernes, último día laboral.
0: Así
1: ya
0: es.
1: Estamos en Tierra Santa.
0: Así es.
1: Listo ya para terminar como corresponde esta jornada.
0: Esta semanita.
1: Recuperándonos del entrenamiento de ayer con los tapadones.
0: Ya, ¿cómo estuvo la cosa?
1: 16 tapadones tuvimos.
0: Ah, genial.
1: Así que muy entretenida y los chiquititos.
0: Qué bueno.
1: La C46 desde Freirina a Vallenar.
0: Sí.
1: Impecable.
0: Impeque.
1: Todo expedito.
0: Ah, qué bien, qué bien.
1: Con harto solcito.
0: Sí, pero helado.
1: Y aquí también Vallenar, impecable. Vamos a tener un día caluroso con mucho sol hoy día.
0: Sí, 24. Ahí aumentó un poco más.
1: Precaución.
0: Ya, ya.
1: Eso, a recargarnos, a tomar la energía del fin de semana.
0: A tomarse un tecito.
1: Para volver el día lunes con todo el
0: con
1: ánimo.
0: Todas las ganas.
1: Bendiciones.
0: Ya, pues, amigo Batu, bendiciones.
1: Eso nomás.
0: Eso nomás, ahí, con tapadón en el corazón. Que le vaya bien a la pequita hoy día. Elenita, hola Andresito, buenos días provincia, aquí desayunando junto a mi querida Radio XQA5 que va a estar de aniversario, le voy a hacer un pastel, me dice. Pero tiene que ser grande porque acá hay puros comilones, ¿no? Buenos para pastel. Ya son las 8:15.

0: Mix, grandes tonadas con Master Media. Hacía rato que no poníamos esos mix, ¿eh? Las 8:22 de la mañana. Vamos a tener harto folclore. Sí, harto folclore hoy día. Don Claudio Sosa Paredes, ¿cómo está? Gusto de saludarle. Buenos días, provincia.
1: Buenos días, Andrés. Buenos días, provincia.
0: Hola, ¿qué tal?
1: A través de ti quisiera saludar a la radio Quecua 5, porque prontamente el 10 celebrará sus 49 años.
0: Muchas gracias, muchas gracias, amiguito.
1: Darle las gracias a la radio por todas las veces que hemos podido difundir la devoción a María Crescencia. Saludar también desde ya a todas las mamitas por su día este 10, en especial mi madre Amelia Paredes.
0: Qué lindo.
1: A mis dos hermanas, Jocelyn y Lorena. Que Dios las bendiga. También un saludo a mi Madre del Cielo, la Virgen María.
0: Claro.
1: Y agradecerles también porque están apoyando la campaña solidaria de útiles de aseo para los enfermitos que podamos
0: tener,
1: tanto en el hospital como en nuestros hogares. Así que bendiciones y que sean muchos años más para la radio.
0: Muchas gracias, don Claudio. Claudio Sosa Paredes, coordinador de las acciones de Crescencia. Y también encargado del grupo de amigos de Crescencia, que cada día se van sumando más. Hay un WhatsApp ahí que la gente también puede solicitar ingresar e integrarse. Gracias, Claudito. Muy amable, muy gentil, muy bonito. Oiga, a propósito de lo que estaba diciendo, don Claudio, efectivamente el mes de mayo es un mes importante para la iglesia, porque mayo será siempre especial. Es el mes en que la Iglesia Católica dedica a la Bienaventurada Virgen María, Madre de Dios y Madre Nuestra. El mes está consagrado a María, mes que comienza a ser tiempo propicio para renovar el amor que todos los bautizados debemos profesar a la mujer que Dios eligió desde la eternidad para ser madre de su Hijo, Jesucristo, el Verbo hecho carne para rendición y redención del género humano, como no volver a la mirada hacia ella, que nos mira primero con dulzura, compasión. No es casualidad que Dios haya querido crecer bajo el alero y el calor de su Santa Madre María. Este mes es importante, se celebran varios festejos, ¿eh? La Virgen María, cómo no mencionar a San Juan Bosco con María Auxiliadora, Santo Domingo de Guzmán y su difusión del Santo Rosario, San Luis María Grignoni de Montfort y su tratado para consagrarse a la Madre de Dios, Juan Pablo II, cuyo lema Totus Tus, todo tuyo, está dedicado a la Virgen, y muchos otros. Habría que ser un poco o muy necio para no dejarse abrazar por esa Madre amorosa de Jesús. Habrá que ser siempre bien intencionado, a través de ella generar estas acciones. Fíjese que a nivel mundial hay algo que marca también la historia de la Virgen María, que tiene que ver con las apariciones en el mundo. En México, en Portugal, en España, en Francia, Israel, Japón y otros lugares en donde se han levantado grandes santuarios en honor y peregrinación a la Santísima Virgen. Por ello, la Iglesia en su sabiduría pide a sus hijos que estén pendientes de la Madre de manera especial durante este mes y sea particularmente agradecidos por todos sus cuidados. Y se refiere a nuestras madres, así como lo hizo María con Jesús, nuestras madres lo han hecho con nosotros. Qué bonito, ¿eh? Me encantó. Esto merece como un tema musical folclórico. Pongamos el de Canta América, la reina del Tamarugal. Búsquelo. Las 9:26, para ir cerrando ya la portada folclórica. Ahí está, porque igual vamos a seguir teniendo folclore en la mañana, ¿eh? Si hoy día hay un programa especial.

0: Ahí estaba el grupo Cantamérica con la reina del Tramarugal para nuestra chinita, para nuestra virgencita, la madre de Jesús, la madre de Dios y nuestra. Las 8:29 de la mañana, 8:29, estamos en directo, somos XQA5, el matinal madrugador, buenos días provincia. Ya es viernes, hoy día 8 de mayo. San Segundo hoy día, San Segundo. No hay ningún otro santo más, bueno, lo vamos a revisar por si acaso, por si no estamos tan al día. Un calendario dice una cosa, el otro calendario dice otra. 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Por habernos acompañado en esta primera parte del matinal. En este primer capítulo, cerramos la fonda por un ratito nomás. Porque vamos a seguir teniendo folclore en la mañana, ¿eh? Tenemos otros mix que vamos a incorporar.
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6: Son las 8 de la mañana, 34 minutos.
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13: Muy bien, ya estamos de vuelta, son las 8 de la mañana con 40 minutos, 20 para las 9, estamos en directo, somos el matinal XQA5, en día viernes, por fin es viernes. Por eso que he encontrado tantos amigos en Facebook, en WhatsApp y en sus llamados, tan contentos, tan sonrientes hoy día. Qué bien, 20 para las 9, esa es la hora, esa es la hora correcta. Hoy día 8 de mayo. Vamos a revisar las efemérides del día. Mayo 8 de 1541, descubrimiento del río Mississippi o Mississippi. ¿Quién dijo así? Descubrimiento del río Mississippi 1541 por el español Hernando de Soto, cruzándolo en el sector donde actualmente se ubica la ciudad de Memphis. Es considerado el segundo río más grande de América con 6.400 kilómetros. En 1769 nace Santiago Bueras, militar chileno que perteneció al Batallón Granaderos de Chile como subteniente, tomando gran parte de su actividad al sofocamiento del llamado Motín de Figueroa. Participó igualmente en Yerbas Buenas, Batalla de Rancagua y Batalla de Maipú, donde murió. En 1794 en París muere guillotinado Antonio Lavoisier, científico francés considerado el padre de la química moderna. Descubrió la teoría de la combustión. Había nacido en 1743. En 1828 nace Jean-Henri Dunant, filántropo suizo y fundador de la Cruz Roja Internacional, premio Nobel de la Paz en el año 1901. Saludos a la Cruz Roja en Vallenar. 1848 nace Henry Truman, político norteamericano y presidente de Estados Unidos, a la muerte de Roosevelt durante la Segunda Guerra Mundial. A él se debe la creación de la Organización del Tratado de Atlántico Norte, OTAN. Falleció en 1973. En 1864, Día Internacional de la Cruz Roja. Ahí estamos saludándoles con cariño a toda la Cruz Roja en el mundo. Por acuerdo de la Conferencia Interamericana de la Cruz Roja Internacional, se decretó esta fecha aniversario en honor a Jean-Henri Dunant. En 1873 muere John Stuart Mill, filósofo y economista inglés, autor de Sistema de Lógica, en que critica la antigua teoría del silogismo, que era considerado por él como barrera del conocimiento humano. Había nacido en Londres en el año 1806. Por último, en esta agenda dice que en 1949, proclamación de la República Federal Alemana. Voy a ver acá inmediatamente, consultar la agenda chilena, si nos trae algo el 8. Sí, sí viene harto. 8 de mayo en Chile, 1790, la Academia de Ciencias de Francia determina un sistema universal de pesos y medidas. Se midió el arco de meridiano comprendido entre Durquenque y Barcelona. Combinado este dato con los obtenidos en Perú y Laponia, se estableció la distancia del Ecuador al polo. Las 10 millonésimas partes de esta distancia se llamó metro y fue adoptada como unidad de longitud para múltiplos y submúltiplos, que siguió el sistema decimal y que se usa actualmente en el mundo. Allí también le tocó a Chile. En 1828 nace en Ginebra Henri Dunant, impulsor creador de la Cruz Roja Internacional y también precursor de la Cruz Roja para nuestro país. 1928, la delegación de la Cruz Roja Juvenil Chilena propone la sexta conferencia interamericana de la institución, celebrada un 8 de mayo, o sea, en un día como hoy, como Día de la Cruz Roja en todo el continente. La fecha se eligió para conmemorar el centenario de Henri Dunant, creador de la organización internacional. Ese día prestan juramento los nuevos incorporados a la Cruz Roja Juvenil, que hoy suele expresarse como actividad extraescolar en escuelas chilenas. Bueno, eso parece que se ha dejado de hacer, ¿o no? Día de la Cruz Roja en nuestro país, el 8 de mayo se celebra el Día Internacional de la Cruz Roja y también en nuestro territorio. Ahí está, pues, parte de lo más destacado que traen las efemérides. 8:44 de la mañana, faltan 16 para las 9, nos ponemos en onda mamá. ¿Le parece? Claro, hay que celebrar a todas las mamitas. Buen día, mamá, buen día. Porque este domingo es el Día de la Madre.

0: día, mamá, buen día para todas las mamitas del mundo, de Chile, de nuestra provincia del Huasco. Aquellas mamitas que están ahí en casita con la familia o viven a lo mejor un poco más solitas. Y a las que han partido también, nuestro recuerdo imborrable para ellas. Las 8:49, faltan 11 minutos para las 9, 11 para las 9. 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Taratán, taratán. Ya son las 8:50 de la mañana. Sí, estamos entretenidos acá. Gracias por sus saludos, sus mensajes. Está el cielo con nubosidad parcial, algo frío, todavía muy frío. Subió la puntería, ahora se estiman algo así como 25 grados. Bueno, el Vato lo decía temprano, va a ser un poquito de calor. No sé si tanto calor, pero va a estar más abrigadito tal vez. Fernanda Limpieza, hola, hola, ¿qué tal?
1: Hola, hola, hola, buenos días, provincia, buenos días.
0: Buenos días, Andrés.
1: Por acá Fernanda Limpieza, buenos ya días. Reportándose el día viernes, y mi cuerpo lo sabe, Se está volviendo loco mi cuerpo el día de hoy porque hay jarana.
0: Ah, qué buena.
1: Así que, ay señor, qué terrible, ya nos estamos preparando, para salir con Fernanda Limpieza y también a entregar agüita el día de hoy.
0: Ah, hoy día te traga agüita.
1: Así que hoy día vamos a estar separados con mi esposa Silvia. Ella va a estar por ahí, por la hacienda compañía.
0: ¿Ya? ¿Ya?
1: Y yo voy a andar camino por Casa Amarilla, por esos lados, en la fotovoltaico.
0: Ya,
1: así
0: ya,
1: que
0: ya, ya.
1: Hoy en el agua y también en la higienización.
0: Mira.
1: Y a disfrutar el día. Bendiciones para todo en este día maravilloso. Y que tengan un excelente fin de semana. Disfruten la familia. Y a gozar, a gozar.
0: A pasarlo bonito.
1: Y que viva la fiesta.
0: Y que viva la fiesta.
1: Yo pongo el copete. Vamos, vamos, vamos. Amigo mío,
0: ¿qué?
1: Me había olvidado.
0: ¿Qué pasó?
1: ¿Cómo lo iba a saludar a mi compañero de música, a mi querido amigo Juan Cepeda, que anda trabajando ya también?
0: Ah, tiene razón.
1: Trabajando ahí con la, en la línea de la
0: ¿de
1: Torre
0: dónde?
1: Blanca,
0: Torre
1: línea
0: Blanca.
1: 5. Un saludo a todos los muchachos colectiveros que todos los días andan dando vuelta
0: y vueltas.
1: Al centón por los muchachos echándose plata a los bolsillos.
0: Ay, ay, ay.
1: Y también al estanque de gasolina.
0: Gracias, Cometa, ahí por su saludito. ¿Y qué dice mi amiga María? Le echaba de menos la María yo,
2: Muy buenos días, amigo.
0: Hola,
2: ¿cómo está?
0: ¿Qué tal?
2: Bueno, el motivo es saludarlo por el aniversario de la radio XQA5.
0: Ya.
2: De sus 49 años.
0: Muchas gracias.
2: De existencia. Y en apoyo a la comunidad que nos entrega las noticias, nos entrega todo el apoyo a las organizaciones cuando
0: claro,
2: lo necesitamos.
0: Claro, por supuesto, cuando guste.
2: Así que muchas felicitaciones, que sea un lindo aniversario. Justo les toca el aniversario en cuando se festeja el Día de la Madre.
0: Así es, usted lo ha dicho.
2: Así que doble festejo
0: claro,
2: para ustedes como radio. Así que desearle lo mejor éxito en todo lo que tienen que hacer, lo que tienen que realizar, lo que viene por delante, mucho éxito. Así que muchas felicidades y que sean muchos años más para ustedes, para usted amigo y para el equipo de la radio, para la Carolita, todos los de la radio en general. Así que muchas felicitaciones y gracias por el apoyo a la comunidad.
0: Muchas gracias.
2: Que sea un muy lindo aniversario.
0: Hoy se inspiró la Maru.
2: 49.
0: Parece que se tomó un café grande hoy día. Está bonito su saludo. Muchas gracias. Gracias, querida María Cáceres Aravena, nuestra dirigenta. Ya faltan 6 minutos para las 9. Todo eso como que le hincha el pechito a uno, claro, lo emociona, le da agrado, le da satisfacción. Sí, vamos a tener programa especial hoy día, pues harta música de la mamita, y la vamos a combinar con un poco de ritmo también. Esa es la idea, ¿no es cierto? Pasarlo bien. Oiga, y hay hartos temitas que han escogido acá el productor relacionado con las mamitas. Por ejemplo, esta canción que usted, yo creo que le va a traer más de algún recuerdo. Sí, sí. Estaba chiquitito Pedrito Fernández. 5 para las 9.

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1: Son las 8 de la mañana, 58 minutos.
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0: Ya estamos de regreso, son las 9 de la mañana en punto, clavaditas exacta o clock, como diría alguien por allí. Estamos en directo a través de Radio XQA5 de Vallenar, desde Vallenar para la provincia, Chile, América y el mundo, a través de nuestras frecuencias en FM 91.9, Huasco, Freirina, zona costera, litoral, balcón del Pacífico en la provincia, 95.5, Vallenar y alrededores, el dial clásico, urbano y rural y en la carretera. Y también estamos a través de www.radioxcuba5.cl, señal online para el mundo. Adivine con quién estoy conectado a esta hora, con la mismísima delegada presidencial regional de Atacama, la querida Sofía Sid Bersalovich, que fue nuestra parlamentaria por mucho tiempo, así que conoce muy bien la región, obviamente. Viene viajando a Vallenar a esta hora de la mañana. ¿Cómo está, delegada regional Sofía Sid? Bienvenida al matinal.
1: Hola Andrés, ¿cómo estás? Muchas gracias por este contacto y a través de la radio XQA5 poder estar en contacto con toda la gente de la provincia del Huasco. Y como tú bien decías, voy en camino a Vallenar. Tengo actividades con el Seremi del Mimbu, una entrega de subsidios que tú sabes que para cada familia es tan importante tener su casa propia. No es solo la entrega de un certificado, sino que es entregar una historia, una familia, un compromiso. La gente está tan contenta con eso, así que vamos a estar en esa actividad. Y luego voy a visitar a unos agricultores en conjunto con el Seremi de Agricultura de la región.
0: Excelente. Bueno, saludarla, felicitarla, desearle lo mejor para este cargo que está cumpliendo, que yo sé que es demandante, pero es necesario hacerlo. Qué bueno que usted, que tiene el bagaje, ¿no es cierto?, como parlamentaria de Atacama, y además habiendo traído una experiencia de mucho más atrás en ese sentido. ¿Cómo está la cosa a nivel regional desde el ámbito de nuestra delegación?
1: Mire, la verdad que desde el día 11 de marzo estamos trabajando, por supuesto viendo todos los temas, pero sabemos que en la región de Atacama y en todo el país los temas primordiales son la seguridad y tener un buen empleo. Y por supuesto, además de todo eso, nosotros tenemos una deuda muy grande con la educación pública. Uh-huh. Tenemos grandes problemas, yo diría que la región de Atacama es la que tiene los problemas más graves en términos de que llevamos años siendo la peor región de Chile en términos de educación.
0: Correcto.
1: Así que estamos trabajando en esos tres puntos, y además de esos tres puntos que son la prioridad de la ciudadanía, claramente tengo que coordinar y preocuparme de todos los seremis, las seremías, los sectoriales, deporte, cultura, minería, agricultura, al final es todo, pero enfocándonos siempre en lo primordial y las necesidades de las personas y de las familias, que son hoy día seguridad, empleo y por supuesto la educación.
0: Sin duda alguna, hemos visto por ahí unos convenios que se están haciendo a través del gobierno, algunos ministerios, y también sí, con visitas a propósito de lo que pasó en Calama por el tema de la seguridad en los establecimientos educacionales y cómo enfocar esta temática.
1: Mira, lo primero que hicimos nosotros acá en la región, cuando llegamos ya sabíamos que habíamos tenido problemas de chicos, de agresiones dentro de los colegios, fuera de los colegios. También tuvimos un niño que fuera del colegio con amigos jugando con una pistola se disparó y bueno, después de un par de
0: casi
1: días,
0: ningún lugar de Chile falleció. Se escapa, ¿eh? Ningún establecimiento ha estado exento.
1: No, ninguno. Pero inmediatamente me reuní con la Seremi, con la directora del SLEP, con las policías, y se comenzó a realizar reuniones por provincia, ya se hicieron en las tres provincias, reuniones con las policías, con los directores de todos los colegios, no solamente los públicos. Se incorporaron los colegios, se invitaron también a los colegios particulares subvencionados.
0: Que no hay que dejarlos afuera.
1: No, pues al final del día todos tenemos las mismas preocupaciones, los mismos problemas, y todos son nuestros jóvenes, no podemos discriminar para ningún lado. Así que se hizo en las tres provincias y se está trabajando también darle la tranquilidad a los padres de que las policías siempre han estado atentos a todos los llamados, pero lo importante es que se hagan las denuncias. Después de lo que pasó en Calama, hubo una explosión de denuncias porque muchas veces los profesores trataban de arreglarlo en la interna y no denunciar para evitar todo este tema de policías, de carabineros, pero al final nosotros necesitamos esas denuncias porque tenemos que ir buscando las soluciones y trabajando con las comunidades educativas de cada colegio.
0: Hay que ordenar el sistema, hay que ordenar las casas educativas, hay que ordenar el tema también familiar, que influye muchísimo, y también cómo los jóvenes hoy día se desarrollan, se desenvuelven en general.
1: Bueno, hay que hacer un aporte de apoyo multisectorial. ahí en, ese, en esa mesa de trabajo, bueno, no me gusta decir mesas de trabajo porque al final terminamos teniendo más mesas que sillas.
0: Muy bien dicho.
1: Pero está incorporada la Seremi del Deporte, está incorporado Senda, está incorporada la Seremi de Desarrollo Social, porque también tenemos muchos programas que van en apoyo de lo que está pasando. Y por otro lado, sabemos también que hay mucho consumo de alcohol y droga en nuestra juventud.
0: Lamentablemente, y el tema de seguridad pública que también influye y va de la mano, que nos afecta a todos.
1: Bueno, ahí estamos trabajando con el gobierno del presidente José Antonio Kast en toda una política contra el narcotráfico. Ahí también quiero agradecer públicamente al Ministerio Público y a las policías. Hemos tenido grandes incautaciones de droga y ha sido en el fondo se logró detrás de mucha investigación y mucho trabajo de inteligencia.
0: En algún momento tal vez pensábamos que necesitábamos más personal, más policía en las calles, más vigilancia, pero tal vez lo estratégico nos puede ayudar mucho en estos tiempos en que todavía no tenemos una gran cantidad de funcionarios en la calle o a disposición, ¿no es cierto?
1: Mira, te comento, yo vengo llegando a Iquique, llegué anoche, estuve en las reuniones de Escudo Fronterizo, que si bien Atacama no forma parte en forma formal, valga la redundancia.
0: Sí.
1: Sí, nos incluyeron en las reuniones y ahí se está haciendo un trabajo muy importante, que es todo lo que tiene que ver con fronteras, y no solamente la frontera de la cordillera, fronteras aéreas y también todo lo que tiene que ver con los puertos y con la parte costera. Nuestra región tiene alrededor de 550 kilómetros de costa y los trabajos que se están realizando y las conclusiones que se están tomando es que, claro, nuestra policía, tú no puedes aumentar de la dotación humana de un día para otro, pero sí le podemos entregar tecnología. Y en eso estamos trabajando. Yo lo voy a hacer acá a nivel regional, lo quiero trabajar con las policías y con las Fuerzas Armadas, porque todo esto se hace a través del Comando Conjunto de las Fuerzas Armadas y de Orden, que los convoca a todos, y poder trabajar en coordinación y ver cuáles son nuestras necesidades acá, y buscar también una alianza público-privada, porque si queremos realmente comprar dotaciones de tecnología, drones, equipamiento para que las policías tengan todo lo que necesitan, obviamente el Estado no tiene los recursos y ahí vamos a trabajar en una alianza público-privada para poder lograrlo lo antes posible.
0: Usted está prácticamente hincándole el diente al tema y aquí redunda en lo que significa gestión en terreno y mucha coordinación.
1: Así es.
0: Y eso se valora.
1: Si tú hablas por separado con las Fuerzas Armadas, con cada uno de ellos, o tú hablas con las policías, todos tienen la receta y todos los están haciendo bien. Pero si logramos que todos trabajemos en conjunto, eso nos va a ayudar mucho más.
0: En el ámbito de lo que significa el proyecto de reconstrucción, los anuncios por el gobierno, ¿cómo nos favorece? ¿En qué nos favorece? ¿Cómo vamos ahí como región de Atacama?
1: Mira, yo creo que es importante este proyecto de reconstrucción nacional. Va abocado también en el fondo de poder recaudar más fondos para tener plata para la reconstrucción de los sectores que han sido afectados por los incendios. ¿En qué nos beneficia a nosotros? Que vienen modificaciones tributarias que van en la dirección de poder aumentar la inversión. Y obviamente el aumento de inversión genera empleo. Y hoy día lo que las familias necesitan es empleos de calidad y con buenos sueldos. Y eso solamente lo logramos con inversión. Mira, yo fui seremi de economía el año 2010-2011. La región de Atacama era la región que tenía más inversión en el país. La tasa de desempleo nuestra era del 3%.
0: Inclusive nos acordamos de eso, Huasco, sí, nos acordamos de eso.
1: Sí, acuérdense que la provincia del Huasco, que siempre teníamos dos dígitos, también bajó muchísimo el desempleo. Todos tenían trabajo y eran las empresas las que salían a buscar trabajadores a la calle. El trabajador ya no buscaba trabajo, lo iban a buscar a su empresa y le ofrecían mejor sueldo, mejores condiciones, mejores horarios, y se iban cambiando de trabajo por eso. Pero hoy día estamos al revés, pues. Con la tasa de desempleo que tenemos, al final del día no existe ninguna motivación de la empresa a mejorar las condiciones y la gente es la que está desesperada por trabajo.
0: Claro.
1: Este proyecto de reconstrucción nacional, y ahí yo hago un llamado a los parlamentarios de la región de Atacama, que lo revisen, que lo analicen, que dejen de lado los temas ideológicos y que piensen en las personas, que piensen en Atacama. Es una región minera, una región que crece, es la región que más crece y la que está dentro de las que tienen más altas tasas de desempleo. que por favor aprueben este proyecto, porque eso nos va a ayudar mucho como región a agilizar la inversión. Este proyecto también genera beneficios para que la gente pueda traer las platas que tiene en el extranjero. Mucha gente, cuando fue el estallido social y cuando, bueno, Chile empezó a decaer en términos económicos, vimos cómo salieron capitales chilenos al extranjero. Nosotros necesitamos que esos capitales se inviertan acá en Chile, que vuelvan. Y este proyecto tiene medidas para incentivar que vuelvan capitales a Chile.
0: Estimada delegada regional, hay que hincarle el diente al tema también de que las empresas que se instalan en la zona favorezcan a la gente trabajadora de la misma región, para que no se vayan las lucas para afuera.
1: Por supuesto, pero mira, yo creo que ahí es súper interesante, porque tú sabes que la empresa minera tiene turnos, ¿ya? Entonces al tener turnos, obviamente nosotros queremos que la gente se quede en la región. Muchas veces no pasa eso, inclusive en nuestra región, cuando la gente empieza a ganar un buen sueldo, gente que es de acá se va a vivir a otra región. Lo que yo necesito y lo que yo quiero y lo que estoy promocionando con las empresas es que todos los que prestan servicios para la minería estén instalados acá. Porque esas empresas que se instalan acá no tienen turnos de la minería. Tienen trabajo de lunes a viernes, están instalados en las ciudades, no en campamentos mineros. Y eso nos generaría mucha gente que realmente trabaje en Atacama.
0: Por supuesto, esa es la idea. Mire, nos vino como regalo este contacto directo mientras viene camino a Vallenar, a la provincia del Huasco, en este viernes, porque nosotros estamos en la víspera como radio de los 49 años que va a cumplir esta radio ahora el domingo. Wow. 10. Estamos también en víspera de celebrar el Día de la Madre, que es un día tan bonito. Sí. Somos la FM más antigua de Valle Inclán en la provincia, nos mantenemos vivos, vigentes todavía, así que usted ha venido como un regalo el contacto, y aparte de que queremos que se siga repitiendo, que se siga dando. En algún momento también fue auspiciadora nuestra como diputada, ¿se acuerda?
1: Así es, por
0: queremos que se reincorpore. Sí, encantado. Y además, ese contacto, ese nexo, nos parece que es súper importante y necesario para la comunidad de Atacama y la provincia del Huasco. Delegada, las puertas abiertas y la programación a su disposición.
1: Muchísimas gracias. Y mira, Andrés, cuando tú tengas algo pendiente, algo, mándame un WhatsApp. Y hacemos un contacto.
0: Perfecto.
1: Teniendo los tiempos, los espacios, lo hacemos perfecto. Porque de repente hay cosas que salen en el día que son de contingencia, alguna emergencia de repente, o una buena noticia, o algo que sucedió.
0: Exacto.
1: Me mandas un WhatsApp, nos coordinamos y hacemos el contacto. ¿Te parece?
0: Perfecto. ¿Nos deja el saludo de aniversario?
1: Pero por supuesto, bueno, un feliz aniversario, 49 años, no menor.
0: No.
1: Están a punto de cumplir el medio siglo. Así es. Que muchas felicidades en el aniversario el 10 de mayo a la radio XQA5 de Vallenar.
0: Exacto.
1: Así que tengan un lindo aniversario y que sigan trabajando por su comuna y por su provincia.
0: Y a las mamitas de la provincia también, porque van a estar de día este domingo.
1: Así es, qué bien pues.
0: El Día de la Madre. Gracias, Sofía, que esté bien, cuídese mucho.
1: Sí, hoy un saludo para las mamitas el día domingo, que la pasen muy bien. Y bueno, que los hijos también se porten bien, eso es lo más importante.
0: Lo más importante, cierto. Gracias, que esté bien, que tenga una buena agenda hoy día en Vallenar y en la provincia. Chao, chao.
1: Muchas gracias, que esté bien.
0: Ahí está, viene en camino la delegada regional, Sofía Sidversalovich, que viene en camino desde la capital regional hasta Vallenar. Sí, aquí me estaba enterando del área de comunicaciones de la delegación presidencial provincial, que ya se están preparando para las actividades que va a tener la delegada aquí en nuestra provincia del Huasco.

Sí, acá me dicen, hoy tenemos la delegada regional con agenda en la provincia del Huasco. Va a tratar diversos temas en diversas áreas y va a tener también un contacto con el delegado provincial. De hecho, hay una invitación que me acaba de llegar acá, Juan Gálvez Gómez, desde Comunicaciones. Dice, Sofía Sid Bersalovich, delegada presidencial regional de Atacama, don Maximiliano Barrio Nuevo García, seremi Mimbo Atacama y Manuel González Jiménez, director del servicio de Atacama, Servio Atacama, tienen el agrado de invitar a lo que va a ser la ceremonia de entrega de 28 subsidios habitacionales de S01, esto del Ministerio de Vivienda y Urbanismo, Gobierno de Chile, para familias de sectores medios de la provincia del Huasco. La actividad está programada para hoy día viernes 8 a partir de las 10 de la mañana, o sea, en unos 45 minutos más, aprox. Y la invitación es en el Salón de la Delegación Presidencial Provincial Huasco en Vallenar, en Plaza Ambrosio O'Higgins, en la ciudad. Lo que conocemos acá como la gobernación. Ahí está la delegación presidencial. 9:16 de la mañana. Buen contacto, ¿eh? Sí, muy buen contacto. Es importante mantenerse en contacto con las autoridades de Atacama. ¿Quién viene? Antonio Aguilar a cantarles a ustedes, pues chiquillas. Madre bendita, dice.

0: El mismísimo Antonio Aguilar, madre bendita, qué bonita es la canción, fíjese, muy bonita. Las 9:18, una declamación cantada, dedicada a todas las mamitas de la provincia del Huasco. 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Saludando a las mamitas de la costa, saludando a todas las mamitas que son caseritas allá de Juanito. 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Perfecto, perfecto. Don Roberto, ¿cómo está, amigo Colono?
1: Muy buenos días, ¿qué provincia?
0: ¿Tal? ¿Qué tal? ¿Qué tal? ¿Qué tal? ¿Qué tal?
1: Estimado amigo Andrés Flores.
0: ¿Cómo está, amigo?
1: Desde la Hacienda Compañía.
0: Ah, por allá.
1: Limpio.
0: Por allá.
1: De la parcela 21. Haciendo mi trabajo de gestión de residuos. Ya estoy con mi camión lleno. También pasé por la oficinas de Atex ahí a retirar también residuos.
0: Ya.
1: Así que a todo dar, un poco resfriado, pero bien.
0: Chala cosa.
1: Bueno, en primer lugar, saludar y felicitar a la radio XQA5.
0: Muchas gracias, Colono.
1: Son 49 años sí, de existencia. Pues, sí, no es fácil.
0: Sí, no, pues.
1: Me lo dicen a mí. Así que felicidades por este tremendo logro, este esfuerzo por comunicar, por entretener, por informar, es fabuloso, es fabuloso. Y especialmente a ti, Andrés, porque mantener un programa tan maratónico como el que tú haces todos los días no es fácil.
0: No, para nada.
1: Yo admiro tu capacidad, tu entrega, tu inteligencia.
0: Gracias, compadre.
1: Así que un saludo cariñoso de este simple servidor, reciclador base.
0: Ni tan simple.
1: En este aniversario de esta radio tan querida, la XQA5.
0: Le pones bueno.
1: Y como el domingo es el Día de las Madres,
0: además,
1: el saludo a todas las madres.
0: Además.
1: En especial a la mía, que está lejos, en Melipilla, enfermita, claro, pero bien.
0: Muchas gracias.
1: Mantenía. Así que eso. Un cariño, sin las mamás no somos nada.
0: No, pues.
1: Un abrazo y lindo fin de semana para todos, sobre todo aquellos quienes están todavía con sus madres ahí, para que la disfruten, y el Día de la Madre es todos los días.
0: Nada.
1: Un abrazo.
0: Muy clarito el mensaje, además, viene de un buen hijo ahí que siempre está preocupado de su viejita. Claro. No hay que esperar que Diosito se las lleve. Mientras las tenemos en vida hay que aprovecharlas y sacarle harto provecho y regalonearlas y quererlas. Y no escatimar en ningún esfuerzo para poder darles lo mejor posible. ¿Estamos? Estamos. Me emocionaste hoy, Colono, ¿eh? Sigamos disfrutando. Ah, esta selección de mi amigo Toñito Salazar, pues.
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Luis Antonio Toño Salazar, el Toñito Salazar, ahí está con ese mix Valsecitos. Hoy qué bonito, las 9:27 de la mañana. 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

0: amigo Andrés, lindo este homenaje a todas las mamitas este día 10 de mayo, que vamos a estar algunos celebrando, regaloneando, otros vamos a estar recordando a nuestras madres, que siempre han sido un pilar fundamental para todos, y son los que desde pequeños nos han cuidado, han estado con nosotros, así que un saludito para todas las mamitas de nuestra linda provincia, las mamitas de Vallenar, las mamitas que se han ido al cielo, que están en el cielo y siempre están con nosotros, también saludarlas en este día tan importante, en este mes de mayo que claro. Se celebra ahí el Día de las Mamás.
1: Así es.
0: Y también aprovechamos que ahora también las celebraciones de sus 49 años de apoyo, de vida, de ayuda a la comunidad, como es la radio XQA5. Así que felicitarlo a cada uno de quien compone la radio, darle las gracias por siempre apoyarnos, siempre estar dando noticias, siempre también estar ahí en las situaciones de emergencia, acompañando a esas personas que a veces se sienten solitas, y con la radio se acompañan. Así que también celebrar estos 49 años de la radio XQA5, festejando también, y a usted que también es parte de esta importante emisora. Así que, amigo, muchas gracias, saludos, y este 10 a sentarnos un ratito con nuestras mamitas, darle un besito y decirle lo mucho que las queremos. Eso, amigo Andrés, saludos.
1: Muchas gracias, don Batol.
0: Por si llaman,
1: a ver, ¿qué pasó?
0: Preocupados por un humo que se ve a la altura de...
1: ¿Dónde?
0: Vivero municipal.
1: ¿Ya?
0: Son funcionarios que están haciendo un asado. Van ¿ya? a celebrar, así que están... Hay varias parrillas y por eso el humo que sale.
1: Qué bueno.
0: Para que tenga la información.
1: Ya, perfecto. Gracias, don Batu. Todos tienen derecho a celebrar. Todos tienen derecho a comerse un asado miércoles. Y si están en ese lugar, no hay problema. No... Ahí no le cae el humo a nadie, ¿no es cierto? No, o sea, para reír el humo. Agasado nomás, que. Si no, y este domingo me tenga que igual, va a haber su asadito por ahí, su brindis. Algún santo, algún cumpleaños, más a las mamitas. Nosotros como radio no vamos a tener nada todavía, vamos a esperar, sí. Estamos juntando ganas.
2: A gozar.
1: 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Ahí les saluda la tía Paola Álvarez Cruz. ¿Está buena la música? Y hay hartos saludos, ¿eh? Hartos saluditos que nos han estado dejando nuestros auditores, que dice... Ah, la Eugenia, voy a escuchar a la Eugenia acá con su saludito. A ver qué dice.
3: Hola, Andrés, buenos
1: Hola.
3: Días. Que tengan
1: ¿cómo está?
3: Un lindo y bendecido día.
1: Muchas gracias.
3: Bueno, es cierto, se celebra el Día de las Mamás. Mi madre está en el cielo.
1: Claro.
3: Descansando. Pero el cielo está de fiesta igual. Para claro. todas las mamitas que ya partieron. Y un gran saludo para todas las mamitas que estamos acá pisando tierra. Uh-huh. ¿Ya? Se recuerda con mucho cariño. Ella era, yo siempre he dicho, ella era mágica.
1: Claro, las mamás mágica, son así.
3: Porque no sé dónde tenía para ser...
1: Tanta cosa.
3: Tan caritativa con todos claro. los demás y sí. sin controlarse.

0: Y eso se agradece porque es una enseñanza y un legado que los deja.
1: Claro, cuanto uno más da, más recibe.
0: Ser sencilla y humilde es lo más valioso, es lo más valioso. Así que abrazo a todas las mamitas de la región de Atacama, a todas mis hermanas que son madres, y también, Andrés, un saludo a los hombres que hacen el rol de mamá y papá.
1: Claro, también es cierto.
0: Eso no hay que olvidarse.
1: Mira qué
0: nunca.
1: Bonito que lo digas tú.
0: Y todas las canciones tan bonitas. Gracias.
1: Gracias, amiga, te pasaste. Muy bonito lo que dijiste. Precioso. Como que todo en las manos de las madres se multiplica, inclusive el amor, que es lo más importante. A propósito de que nuestra amiga Eugenia nos habló desde la Hacienda Buena Esperanza, ahí en un grupo de chiquillos que hacen hip hop, Hacienda Rappers, que los estrenamos esta semana, que los conocimos y que también los vamos a seguir apoyando, grabaron un tema musical dedicado a las madres.
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4: Hola, mi negrito hermoso. ¿Cómo estás, hijo? Yo aquí echándole mucho de menos ya, extrañándolo. Le mando muchos besitos, muchos cariños. Tengo un hermoso día.

0: pero a esas madres que serlo no merecieron. También para las mamitas que al cielo partieron, reinas de un paraíso escondido, a las que nos protegen del hambre y también del frío, para mi viejita linda y también para la madre de mis críos.
1: Qué lindo homenaje, ¿eh? Madre, Hacienda Rappers, producción local. Eso, excelente. Los estrenamos esta semana, los tuvimos oportunidad de conocerlos y están haciendo muy buen trabajo los chiquillos, ¿eh? Y queremos también ser sus padrinos radiales. Excelente, excelente. A propósito de la víspera de este día 10, faltan 20 para las 9. Me han llamado, me han hablado, han enviado mensajes, algunos escritos, otros de voz. Están emocionados, fíjese, sí, con el programa especial que estamos haciendo desde que empezamos a las 7, dedicado a las mamitas, dedicado a la radio, en nuestro mes aniversario, en la víspera, dejemos claro que estamos en la víspera del día domingo 10. Es el último día que hacemos programas de la semana. Queremos cerrar la semana con ese sentimiento. 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
2: Alex,
1: hola.
2: Ya ahora un poquito más serio, ya dejando un poquito las bromas.
1: Lo escucho.
2: Pero usted sabe cómo es uno.
1: Sí, ¿verdad? Pues tranquilo.
2: Quiero el día de hoy sumarme al saludo a vuestra radio.
1: Muchas gracias, Cometita.
2: A don Jean-Pierre Carrier.
1: Eso.
2: A su distinguida esposa, Carolina. Carola, perdón.
1: Sí, está Pasarín. Bien. Carolina Pasarín.
2: Y a todos los amigos que trabajan en la radio.
1: Muchas
2: por
1: gracias.
2: Estos 49 años de vida.
1: Largos años.
2: Un caluroso saludo. Y que sean muchos más compartiendo con nosotros, con su gente.
1: Con la comunidad.
2: Su comunidad.
1: Exacto.
2: Que son tantos años que han estado al aire. Antiguamente como Radio Armonía.
1: Así es, usted lo ha dicho.
2: Y después ya como XQA5.
1: En los 90 ya.
2: Un saludo de toda la familia de Serranán La Limpieza.
1: Muchas gracias, Cometita.
2: Que sean muchos años de música, de noticias, de alegrías que nos das tú cada día. Y también saludar a todas las mamitas, a todas las mamitas, como decías tú, a las que están ya en el cielo, a nuestras mamitas que están de día, el día domingo, como siempre el día 10 de mayo, por fin cayó un día que sí, corresponde,
1: exacto,
2: 10 de mayo,
1: por fin.
2: Día domingo. Para todas ellas, un abrazo de toda la familia de Fernanda Limpieza, de la Conga Chile.
1: Ah, bueno.
2: De su amigo Cometa, el payaso, ¿ya? Y que tengan un lindo día domingo, que la regaloneen, que la apapachen, que la abracen, que la besen, que le regalen flores, que le llamen bombones.
1: Oh, qué rico.
2: Y quiero mandar un saludo muy especial a mi madre, que ya no está con nosotros acá, porque ella se nos fue el día viernes.
1: A la costa.
2: A Santiago.
1: A Santiago.
2: Así que para ella, a la distancia.
1: De veras que
2: un gran saludo, amigo. Así que lo estoy grabando para enviársela. Así que, chao, chao. Con alegría termino siempre con papá. Sí, vale, la, chao.
1: No te voy a conocer yo, chata. Con su más o menos, dijo eso último. Se va a estar viviendo en la costa, allá en Belo Horizonte, pero claro, viajó a Santiago, tiene toda la razón. Pesote este loco. Mucha felicidad de todas las mamitas de la provincia del Guasco. 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Estaba leyendo un mensaje escrito que me envió Nancy López. Me lo envió hace rato, ya hace mucho rato. Dice: buenos días, Andresito, ¿cómo está? Le comento que hace 5 añitos, un día como hoy, fue la partida de mi mamita Milena. Se siente como que fuera hoy. Se siente tristeza, sobre todo que se acerca el Día de la Madre. Cuando se va la mamita, se va más de la mitad de uno. Escuché al señor Colono y muy cierto lo que dijo sobre las mamitas, que hay que cuidarlas todos los días y quererlas mientras las tengamos en vida, porque después de que parten a los brazos del Señor, pucha que se les echa de menos. Te mando un abrazo, Nancita, mucho cariño. Para recordar a la Milena, porque era un tema que le encantaba. Esto va a Hacienda Compañía.

0: Resistiré al dúo dinámico. Saludos a Milena allá en el cielo, ¿eh? De parte de la familia, especialmente de la Nancita, que nos mandó una nota muy bonita. Faltan 11 minutos para las 10 de la mañana, 11 para las 10. 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Don Alvarito, ¿cómo está, compadre? Gusto de saludarlo.
1: Muy buenos días, provincia.
0: Buenos días
1: a todos los madrugadores.
0: Eso.
1: Que hacen posible que este programa sea escuchado a través de toda la provincia del Huasco. Amigo, quiero agradecer desde ya a todas las personas, a mis amigos conocidos, a ustedes, amigos. Ajá, también,
0: tuviste de
1: cumple, a la Radio 5, por su lindo gesto de haberme saludado en el día de mi cumpleaños. Muchas gracias. Y saludarlo también a todos la familia de la Radio X5, que cumple un año más también de vida aquí en la provincia del Huasco. Saludar a todas las madres en su día. Ya falta poquito para el día, para regalonearla. Bueno, claro, hay que regalonearla todos los días, amigos.
0: Así es.
1: Saludar especialmente a mi madre, Norma Torres.
0: La señora Normita.
1: Y contento, señor, contento. Bendiciones a todos.
0: Y
1: muchas gracias.
0: Contento. Saluda a Normita, la mamá del Alvarito. Sí, que el domingo es el Día de la Madre oficial. Y el domingo está de aniversario la radio también, los 49 años. Pero está todo el mes para festejar, así que están todos invitados a incorporarse al resto del mes. Pues en mayo hay para rato, ¿eh? Carlitos Enrique. ¿Qué me manda Carlitos Enrique? Dice la tarjetita virtual de hoy. Ah, está bonita, me gustó. Dice, ¿qué dice? Para hoy, café, música, humor en cantidad y esas bellas, ¿cómo dice? Oiga, qué chiquitita la letra. Bella y fuerte voluntad de ser feliz todos los días. ¡Ah, qué bonito! ¡Qué está lindo! Buenos días, Andresito. Lindo día para ti, mejor fin de semana. ¡Abrazos! A ver, lo escucho. ¡Mande!
2: Buenos días, provincia.
0: Hola, Carlitos. Buenos Enrique.
2: Buenos días, Andresito.
0: ¿Cómo estás?
2: Un gran saludo para la radio XQA5 en estos 49 años.
0: Gracias, Carlitos.
2: Y además también un gran saludo para todas las mamitas de la provincia del Huasco.
0: Muy lindo.
2: Especialmente para Martita, y que sea un lindo fin de semana. Feliz aniversario, Radio XQA5.
0: Gracias, Carlitos. Muchas gracias, Carlitos. Su esposa ahí es mamita, claro. La Martita Rodríguez. Faltan 7 para las 10 de la mañana. 7 para las 10. Han llegado montones de mensajes, montones de saludos. Ya, perfecto, se agradecen. Marión me habló hace rato ya. Oiga, a ver, ¿dónde está por acá el mensaje de la Marión?
3: Buenos días, Andrés Flores.
0: Hola.
3: Buenos días.
0: Hola.
3: Buenos días para todos tus auditores.
0: Amaneció congelada, Marión, parece.
3: Ten una excelente mañana.
0: Igual para ti.
3: Y muy bendecida.
0: Ya, igual.
3: Y como ya pronto es el día de la madre,
0: el domingo.
3: Es el día de mayo.
0: Ajá.
3: Un saludo a todas las mamás. Y las que no la tenemos en esta tierra, también un saludo para ella.
0: Por supuesto, al cielo.
3: Un abrazo fuerte, fuerte, fuerte, fuerte, fuerte. Correcto, exacto. 10-4.
0: Perfecto, muy bien. ¿Algo más había mandado, parece?
3: Me encantaría.
0: A ver.
3: Escuchar esa.
0: ¿Cuál?
3: Para todas las que perdimos nuestras madres.
0: A ver, ¿cuál?
3: Me la ha enviado mi hermana de Antofagasta.
0: Ah, ya, te mandó una canción.
3: Me encantaría escucharla.
0: A ver, ¿pero cuál es?
3: Que la escuchen los demás también.
0: Ah, ya. Voy a revisar el link que me mandaste para ver qué canción es, porque no, pero ahí la vamos a tocar, no te preocupes, no te preocupes. Hay hartas canciones dedicadas al Día de la Madre, como esta, Flores para mi madre, Luis Alberto Martínez.
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0: Flores para mi madre, Luis Alberto Martínez, recientemente fallecido. Faltan 2 minutos para que sean las 10 de la mañana. 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Momento de informaciones. Hace un par de días que estamos viendo la publicación que subieron los chiquillos del noticiero del Guasco a través de algunas redes y plataformas. Apareció en el Facebook, creo que también, y en los grupos de WhatsApp que tenemos los comunicadores. Este video que habla de estas apariciones que han acontecido desde hace muchos años, desde que quedó solitario el antiguo hospital Nicolás Naranjo. El viejo hospital, que ahora es edificio municipal Nicolás Naranjo, porque se convirtió en oficinas públicas administrados por el municipio de Vallenar. Cuando se piensa en esto de la construcción del nuevo hospital en la parte alta de la ciudad, en el altiplano sur, Avenida Guasco, como se denomina, ¿se acuerda de ese terreno donde ahora está el Home Center, donde está el hospital? Ese terreno pasadito donde eran las pisqueras, donde florecen ahí las patas de guanaco en el patio, ¿las ha visto? Todo ese terreno grande, grande, grande, albergaba allí lo que era antiguamente las ramadas. Claro, porque ese recinto hasta hace poco tiempo era municipal. Luego, obviamente, se hizo en algunos convenios, también se vendió una parte de lo que es el Home Center Sodimac. Pero donde está el hospital, el municipio entregó ese terreno al Servicio de Salud Atacama para construir allí el nuevo hospital, ese mega hospital que ya también se va haciendo chico por las necesidades que tiene la provincia y el crecimiento. Entonces, en ese convenio, el Servicio de Salud Atacama solicita este espacio al municipio, el municipio lo cede, pero a cambio de quedarse con este antiguo hospital que es el Nicolás Naranjo. Y ahí en el Nicolás Naranjo, obviamente, hay todo un pasado, toda una historia, muchos años, tanta gente que trabajó. También dentro de lo frío que esto significa, gente que, así como hay niños que nacen, bebés que nacen, hay personas que mueren y padecen sus dolores. Dicen que donde se producen estas esencias es que después hay ciertas apariciones, cierto sonido. Algunos guardias que más de alguna vez nos dijeron, no, si acá se escuchan ruidos, se escuchan pasos, se ven imágenes, se ve una niñita. Se sienten los juegos y carreras y algunas risas de algunos niños. Y más de alguno de nosotros le pasó también algo especial allí en ese antiguo hospital. Yo tengo un par de casos personales que yo viví. No los voy a contar. Me los guardo. Me los reservo. Por el respeto a aquellas personas que también fallecieron. Y son cosas que han ido sucediendo, ¿eh? Y en este video los chiquillos del noticiero del Guasco Papel Digital, liderado por el periodista Carlos Opazo, no sé si lo podemos escuchar o no, ¿cree que lo podemos escuchar? Este es un Instagram.
1: Ex Hospital Nicolás Naranjo, Vallenar. En un hospital abandonado en Chile, hoy convertido en oficinas públicas. En fotografías tomadas dentro del edificio, parece la figura traslúcida de una niña. Funcionarios han reportado algo inquietante. Desde su cierre en 2006, se escuchan ruidos, pasos y voces en pasillos vacíos durante la noche. Un caso similar ocurrió en 2007, cuando estudiantes visitaron el lugar y captaron una imagen extraña en sus fotos. Silencio absoluto y una presencia constante, sin explicación. Hoy, trabajadores aseguran escuchar a un niño jugando en corredores completamente vacíos, incluso cuando no hay nadie dentro. El fenómeno también se repite en otros edificios históricos de la zona del Huasco. Nadie ha podido explicar lo que ocurre aquí.
0: La verdad es que es impactante, ¿sabe por qué? Porque yo lo viví en primera persona. No solo esto, no solo esto de las apariciones, de las imágenes, sino que un par de otras cosas que tal vez no he divulgado y me las he mantenido en reserva, porque no todo el mundo cree. Claro, pero yo las viví. Eso de los sonidos, las apariciones, y aparte de que se te presenten personas que fueron muy cercanas a ti. Es fuerte. Así que me llamó mucho la atención esta publicación. Mucho me llamó la atención. Está buenísima por lo demás, ¿eh? ¿Cómo se llama este niño que está haciendo, que hay recorrido a Chile? El Klaus, que lo contrataron en Canal 13 y que está dando unos reportajes los fines de semana bien buenos de distintas partes de Chile. Le hizo reportaje al puente llamado el Puente de la Muerte, el Puente Huasco. Yo no sé si vino al hospital antiguo me refiero. Sería bueno saberlo, ¿eh? Pero está como para ese tema. Súper interesante. Oiga, se nos va a hacer corto el programa, ¿eh? Voy a estar hoy día hasta las 12 nomás. Ahora sí, vamos a aprovechar de revisar el noticiero del Huasco Papel Digital en su edición de hoy. Vamos a cargar la página. Necesitamos revisar los titulares temprano. Ya. El noticiero del Huasco Papel Digital destaca esta mañana: detienen a hombre que disparó fuera de local nocturno en Vallenar. Lo comentamos ayer. Nos enteramos de esta información en la mañana, así es que también la dimos a conocer. 1967, ¿qué dice? El mayo más doloroso de Vallenar. Ah, claro, po. Mira tú, ¿eh? Usuarias de INDAP reciben indumentaria para nuevo mercado campesino. Sección editorial, la memoria de Vallenar, aprender del pasado para construir un mejor futuro. Primera cumbre de enoturismo, destacó el potencial del Valle del Huasco. Estoy hablando del noticiero del Huasco Papel Digital. La ilusión de reconstruir rápido. Más titulares, sección puntos de vista, la memoria de Vallenar, aprender del pasado para construir el futuro. Miren, dos párrafos ahí como para leer esa información. La tragedia que hace 59 años en Luta Vallenar, en un lapso de 48 horas, 7 de mayo de 1967, choque de tres aviones en el aire. 9 de mayo de 1967, derrumbe del puente Huasco, también. Mira tú, ahí aparece con una crónica al respecto. ¿Qué más tenemos? Ahí viene también. Oiga, viene 1, 2, 3, 4, 5, 6 párrafos. Qué buena, harta información al respecto. Y sigo revisando. PDI detiene al autor del homicidio frustrado en local nocturno. Hay más del área policial. Más informaciones al respecto. Dice por acá, PDI denunció a 12 extranjeros tras fiscalización realizada en la ciudad de Vallenar. Primera cumbre de enoturismo Atacama, destacó el potencial del valle. Vienen más detalles con foto incluida. Gobernador advierte preocupación por ajuste fiscal. Ahí está. Usuarias de INDAP reciben indumentaria para nuevo mercado campesino. Esto, Encanto del Agua, mire qué bien. Desarrollaron una actividad, al parecer. Municipio de Alto del Carmen impulsa programa de prevención laboral. Esto es lo más destacado que trae el noticiero del Huasco Papel Digital esta mañana. Recuerde que tiene que meterse a la página virtual, elnoticierodelhuasco.cl, www.elnoticierodelhuasco.cl, exacto. De ahí se va a enterar de estas y otras informaciones todos los días. Nuestro aliado informativo. ¿Está bonita la música? ¿Le gustan las canciones? Hay una canción de un gran artista, que se llama Luchito Barrios, que se llama Madre.

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1: Son las 10 horas 11 minutos.
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Muy bien, ya son las 10 de la mañana con 33 minutos. Métele baile nomás. Había que armar un poco de zafarrancho, candombe, alegría. ¿Estaba buena la música o no? Sí, mire, estaban los Viking 5. Estaba el grupo Zumba Le Primo. Estaba la Caro Molina con los charros de Luchito y Rafael. Puro talento chileno nomás, pues, qué buena. 10 con 33 para celebrar nuestros 49 años de la radio que se van a cumplir ahora este domingo 10 de mayo. Nuestra radio XQA5 va a estar de aniversario junto con celebrar el Día de la Madre. Y a esta hora me voy a ir con una amiguita al teléfono que la vamos hoy día a bautizar como corresponsal de prensa porque está instalada en la Plaza Ambrosio O'Higgins y nos va a contar cuál es el panorama.

0: Está en la plaza, sé que hay puestos, hay emprendedores, hay comerciantes, hay regalos para las mamás. Desde allá nos informa, mira, desde allá nos informa Inés Tapia Tamplay. ¿Cómo estás, Inesita? Buenos días, provincia.
1: Hola, buenos días, amiguito. Muchas gracias, querido Andrés. Gracias por el honor también de designarme.
0: Por hoy.
1: Claro, designarme por hoy tu corresponsal. Bueno, nosotros estamos hoy acá instalados en la Plaza Ambrosio Quín, en el centro neurálgico de nuestra querida ciudad de Vallenar.
0: Claro.
1: Y hoy estamos trabajando con los emprendedores y emprendedoras de la comuna de Vallenar.
0: Excelente.
1: Estamos así súper motivados. Usted sabe que viene el Día de la Madre, que
0: por
1: es una
0: supuesto.
1: Fecha súper importante para todos.
0: Nosotros ya lo estamos celebrando acá en la radio con hartas canciones bonitas a las mamás, y además estamos combinando el cumpleaños de la radio, que es este domingo 10 también, pues, imagínate.
1: Oye, felicitaciones. Esta radio tiene mucha historia, sí, mucha historia con la comunidad.
0: Sí, sí.
1: Ha entregado grandes noticias, ha tenido toda una historia, transformaciones, ha sido un gran aporte con una noticia veraz al instante.
0: Sí.
1: Entonces, se agradece bastante, porque de verdad que hoy día los medios radiales son los que llegan al instante, en el momento.
0: Claro.
1: Son la compañía de tantos adultos mayores que en sus casas los escuchan.
0: Tú lo has
1: desde
0: dicho.
1: La mañana hasta en la noche.
0: Claro.
1: Entonces, su entrega se agradece, porque de verdad.
0: Y además el enlace que hemos tenido con la radio cooperativa desde 1977, en que nace la XQA5 como Radio Armonía también, pues imagínate, también nos fortalece como lo que es la información nacional, internacional.
1: Recuerda que antiguamente había un dice que decía Radio Armonía, la radio de la mayoría. Acuérdate, pues sí, quedó ahí en el inconsciente, igual que esa vocecita de la radio cooperativa.
0: Claro.
1: Así que felicitarlos de
0: Armonía,
1: verdad,
0: su mejor compañía era, me acuerdo.
1: La Armonía, su mejor compañía. Así que no, vamos a felicitarlos de verdad, porque hay harto trabajo, porque aparte de entregar un trabajo profesional, detrás de eso hay un equipo humano. Y es lo que le pone el sello, la impronta a su radio.
0: Claro.
1: Yo creo que igual es súper importante destacar la figura de Jean-Pierre, de la Carola, que es
0: claro,
1: un personaje.
0: Sí. Y tanta gente que pasó por este medio también.
1: Tanto. Yo aún me recuerdo todos esos sábados informativos de entrevistas, que eran muy entretenidos,
0: claro,
1: la gente los escuchaba mucho.
0: Claro.
1: No, tiene mucha historia.
0: Y funcionábamos en un cuchitril, pero ahora tenemos un segundo piso espectacular, fíjate. Ojalá que algún día vengas a conocer los nuevos estudios de la radio aquí en Verdaguer.
1: Día voy a ir a visitarlos, porque yo tengo memoria desde todos los procesos, desde cuando sí. Estaba la antena afuera.
0: Exacto.
1: Y había un
0: no, esa antena es enlace, así que siempre se ha mantenido afuera.
1: Claro.
0: Pues va con la planta transmisora que está en el cerro.
1: No, y la sala de auditorio era súper pequeña.
0: Sí, sí, sí. No, pues ahora abajo son oficinas y en el segundo piso están los estudios, el estudio central, el estudio de grabación. Está en la planta transmisora, bueno, están los estudios de la otra radio que es hermana de la XQA5, la radio Andrea, tú sabes, ¿no?
1: Sí, sí. Así que no, felicitarlos, Andrés, felicitarlos por estos años de servicio.
0: Gracias,
1: Inesita. Desearle que vengan muchos más, muchos, muchos, muchos años, porque de verdad que la radio ha ido creciendo junto a todos nosotros.
0: Muchas
1: y la tenemos
0: gracias.
1: Ahí en el oído. Y su voz única.
0: Muchas gracias, amiguita linda. Te mando un abrazo. Cuéntame, ¿cómo está la Feria del Día de la Madre?
1: Mira, nosotros estamos organizando, autogestionando una feria para mañana, sábado 9 de mayo, acá en la plaza.
0: ¿Ya?
1: Va a ser en la parte superior de la plaza. Ya los emprendedores están muy contentos por este espacio, porque de verdad, como te digo, es la vitrina que tenemos nosotros para vender.
0: Claro.
1: Entonces queremos invitar a toda la comunidad que nos venga a visitar. Tenemos los precios, no han subido, hemos tratado de conservar todos los precios que ya veníamos desde este año, desde enero, febrero. No, cada persona está de preocupada de que si usted se compra un regalo, vaya envuelto, que vaya con su cintita, que tenga una bonita presentación, cosa que usted llegue con su regalo a su mamá, a su hermana o a quien quiera regalarle, listo, llegar y entregar. Es un lugar seguro, puede venir la familia, va a haber una tarde entretenida, van a haber concurso, va a haber animación, música en vivo, va a ser un espacio grato, un espacio que necesitamos que ocupar estos espacios que son de uso público, pero al servicio de la comunidad.
0: ¿Mañana a qué hora y desde a qué hora y hasta qué hora?
1: Mira, vamos a estar desde las 9 de la mañana hasta las 6:30 de la tarde, más o menos aprox.
0: Buen horario para día sábado.
1: No, bonito, aparte que hemos tenido privilegio de estos últimos días, hemos tenido días con sol,
0: claro,
1: sol
0: sí.
1: De otoño ameno, que no agobia, uh-huh. Entonces yo creo...
0: Cuando más una camanchaca, una neblina, un rato frío, pero después el solcito abriga.
1: Claro, entonces, dejar cordialmente invitada a la comunidad, a usted Andresito... Que
0: ¿cuántos puestos van a haber, Inesita?
1: Mira, aproximadamente vamos a tener como 25, 26 puestos.
0: Buen rubro.
1: Es un número importante, claro. Que es normalmente la gente que trabaja acá en la plaza los días miércoles, jueves y viernes.
0: Ah, pero esta vez excelente.
1: Es autogestión, uh-huh. La hemos realizado nosotras, y así que estamos muy contentos porque es nuestro primer desafío, ya incluso estamos ya como pensando en hacer otras cosas también, así que decirle a la comunidad que venga a pasarlo bien, que estamos preparados para recibirlo.
0: Excelente. ¿Y en qué rubro, Inesita, vamos a tener productos?
1: Vamos a tener rubros desde planta, juguetería, todo lo que es cosmética, perfumería, todos los regalos para mamá, todo lo que es artesanía. Hay un rubro bastante variado, entonces eso lo hace importante porque quizás alguna mamá no quiera así como un perfume, pero va a querer quizás otra cosita.
0: Claro. Entonces, no, y favorece todo. El comercio local, favorece a las caseritas de siempre.
1: Y es el comercio que nosotros hacemos en Vallenar, economía circular.
0: Claro.
1: Porque lo que uno compra acá, lo que usted le compra a uno de los emprendedores, ese emprendedor va a comprar al comercio local,
0: claro.
1: Va a comprar a la farmacia, va a comprar al negocio de la esquina.
0: Le entiendo perfectamente, o sea, no es como comprar en la gran tienda, en el retail, porque esas platas no quedan acá.
1: Claro, claro que sí. Y otro decir también que nosotros también tenemos la misma garantía que te entregue el retail, o sea, si tú no sé, tienes algún problema, a la persona no le quedó,
0: por hay decir, posibilidad de cambio.
1: El regalo, la posibilidad de cambio. También nosotros pagamos servicio de puesto interno, la mayoría nuestra, yo creo que casi todos los que están, por un tema también que la ley nos ha regulado, está formalizado, entonces paga sus impuestos, da boleta, entonces no tenemos ninguna diferencia con el comercio establecido.
0: Perfecto. ¿Ya? ¿Le han colocado algún nombre a la feria?
1: Expo Mamá.
0: Expo Mamá. ¿Y eso va a ser solo mañana?
1: Claro, solo por mañana.
0: Ya.
1: Así que para que nos vengan a visitar, hay precios, hay novedades.
0: ¿Ya está en la plaza distribuyendo los puestos para mañana, una cosa así?
1: Claro. Ya. Sí, en eso precisamente estamos ahora.
0: ¿Esto lo cede y el permiso lo da la municipalidad también?
1: Claro, la municipalidad, claro, ellos nos acogió nuestra petición y nos entrega el espacio, el permiso y todo lo demás. Y se agradece bastante porque de verdad que lo hagan ellos es menos engorrosa que lo hagamos nosotros, porque
0: claro.
1: Cuando uno lo hace como título de organización es como más lento, como que todo fluye un poco más lento, pero haciéndolo ellos es directo.
0: Perfecto, entonces Expo Mamá mañana desde las 9 hasta las 6:30 de la tarde aproximadamente ahí, y la Inesita está en la coordinación. Oye amiga, hacía rato que no sabía de ti, espero que estés bien, un abrazo grande a tus hijas, a tus hijos, a la familia. ¿Hay nietos ya o no?
1: Sí, tengo un nietecito de 3 años que me roba la vida, increíble como lo
0: ¿y tu hija menor ya se fue a estudiar?
1: Mi hija menor ya se fue a estudiar,
0: no,
1: tengo
0: te
1: el síndrome
0: creer.
1: Del niño vacío, wow. Que te digo que te lo encargo.
0: ¿Y qué carrera va a estudiar?
1: Está estudiando Administración Pública.
0: Oh, qué buena.
1: Va por ahí.
0: Qué buena. Sí, qué buena. Un abrazo grandotote, Inés, te quiero mucho y gracias por la nota, y ahí estaremos apoyando la actividad para mañana.
1: Gracias, Andresito, todo mi cariño para usted, usted sabe que nos es una gran amistad,
0: sí.
1: Tenemos muchas historias de vida, sí. Juntas, cariño para usted, para su santa madre.
0: Historias de campo, historias de mundo campesino, de allá venimos.
1: Mucho, de allá venimos nosotros, de allá. de la que era la Hacienda Compañía.
0: Chao, Inés, que estés bien.
1: Chao, amiguitos. Un abrazo.
0: Cuídate, muchas gracias. Mucho y saludo a todos los emprendedores ahí. Entonces, mañana está la Expo Mamá. Mañana está la Expo Mamá a partir de las 9 en la Plaza Ambrosio O'Higgins de nuestra ciudad. Y va a poder encontrar el regalito que anda buscando. 16 minutos para que sean las 11 de la mañana. Todo el mundo que vaya a comprar mañana a la plaza tiene que decirle: yo escuché el aviso en la radio XCuba 5 con don Andrés Flores. Y ahí le van a hacer una atención especial. Canta Isabel Pantoja, Es mi madre. Muy linda esta canción, escúchela.
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1: Qué linda versión, y en vivo más encima, en vivo, me acordé de cuando estuvo acá en Viña Isabel Pantoja, con toda esa pachorra, la prestancia, la presencia, la interpretación. Ella sola llena el escenario, obviamente, porque uno la queda mirando, que su movimiento, las manos, la voz. 10:49, el reto que le pega a los que están en primera fila también, que ya pues dejen el celular y pongan atención. Si vinieron a ver show. Estamos a 11 minutos de las 11, Radio XQA 5 de Vallenar, compartiendo este nuevo día con el matinal madrugador. Buenos días, provincia. Hoy día llegamos hasta las 12 nomás. 95.5 FM, Vallenar Urbano y Rural. 91.9 FM, Huasco Freirina, zona costera. Y en www.radioxqa5 online para el mundo. En mi Facebook. Ah, sí, sí, me estaban preguntando. Andresito, ¿cómo es su Facebook? Es bonito. No, el Facebook es Andrés Humberto Flores Guajardo, así me encuentra. Y en el celular WhatsApp, más 569-81-799707, mándenos ahí también su mensajito y se reporta, dice me llamo tanto, agéndeme por favor en su WhatsApp. Mi correo personal andresnoticiasvallenar@gmail.com. El matinal Buenos Días Provincia de lunes a viernes, exceptando sábado, domingo y festivos. Después de las 7, después de la cooperativa y hasta antes del mediodía. Después entregamos noticias normalmente de lunes a viernes a las 12. Hoy día excepcionalmente no. Para que compartamos la jornada. 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Berito dice, hoy la vida no te pide que seas perfecto, te invita a estar presente, a mirar lo que tienes con más gratitud, a moverte desde lo que sí puedes hacer. Hay fuerza en ti, hay amor, hay fe, hay sabiduría. Hoy no te subestimes, hoy reconócete. Dios ya abrió caminos para ti. Ve con la certeza de lo que haces, sí cuenta, sí vale, que lo que eres sí importa, que mereces todo lo bueno y que la vida tiene para ti un regalo. Ese es Dios que te dice buenos días, hijo. ¡Oh, qué lindo! ¡Qué lindo! Esas son las tarjetas que al profe le gustaba coleccionar, ¿eh? Y el productor chico va por las mismas. Se escuchó a Salo Reyes en el homenaje a la madre. Bueno, aquí yo lo invito a que lo escuche. También en vivo en un recital.
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0: Excelente, excelente, excelente. Buena versión, ¿eh? Buena pista. Ahí estaba Salito Reyes en el recuerdo y madre mía, versión en vivo con orquesta y todo. Sí.
1: Mire. Para las lolitas más chiquititas que sean románticas. No
0: sea Salito Reyes. Estamos a 4 minutos de las 11, 4 de las 11. 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Saludos a Angélica, saludos a Silvia, a María Paz, a la Cristina. Andresito, saluda a todas las mamitas, me dicen por ahí. Quiero saludar a mi mamita Julia con mucho cariño, Andresito. Don Andrés, a las mamitas que están en el cielo, dice mi amigo Antonio. Pero por supuesto, para todas las mamitas que están allá en el paraíso con Dios. La Jime me dice, Andresito, lo he escuchado toda la mañana, me ha hecho llorar harto, dice. Porque yo ya no tengo a mi mamita, pero la recuerdo con todo mi corazón. Veo su fotografía y es como verme a mí misma, dice. Mira, qué bonito, amiga, te mando un abrazo apretado, cariñoso. Olguita, hola Andresito, gracias por su homenaje a todas las mamitas del mundo. ¿Esto quién lo trae? ¿Quién lo trae?

Rantán, un rancherito dedicado a las mamitas también, por supuesto. 11 de la mañana con un minuto, 11 con un minuto. Acompañándoles a ustedes en este viernes, cerrando la semanita con una noche y madrugada muy fría, pero ya ahora la mañanita un poco más cálida, más agradable. De 23 saltamos a 24 y ahora están hablando de 25. Me parece bien. Hay que abrigarse un poquito también, juntar sol para la noche. ¿Ha escuchado la canción El Rosario de mi Madre a cargo de Lorenzo Valderrama? Ahí está para usted.

0: Son las 11 horas, 5 minutos.
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6: Ya estamos de regreso con los mariachi acá en el estudio. Estos viejos más locos y revoltosos, buenos para comer y para tomar también. Las 11:09, Radio XQA5 en su mes aniversario, 49 años junto a ustedes. Este próximo día, domingo 10, vamos a estar de cumpleaños, pero ya estamos en los anticipos, en la previa, en los apronte, junto con celebrar también a todas las mamitas de la provincia en su día.
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6: Eso, con los mariachi, póngale nomás. Gabrielita, la Javi, mi amigo Pancho, el Flaco Tello, Don Mario, Elenita, la Silvia, Carmencita, hola Andresito, hola, ¿qué tal? Hola, hola, ¿cómo está? Buenos días, provincia. Le mando todo mi cariño. Un saludo al equipo. Grande la radio. Saludo a todas las mamitas del mundo. Mariachi, mariachi. Saludito a don Andrés Rivera. ¿Cómo está, don Andresito? Buenos días, provincia. Saludos a la señora Fabiola, saludos a la amiga Doris, saludos al Vlad y a Marcelita, a la mamita Salazar, a la Karencita, a mi amiga Euge, mandarle muchos cariños a don Giglio, hola Giglio, y a la Anita Antesana también. Pues. La fiesta va a comenzar. Solange, que va a estar de santo el domingo, Solange Díaz, ¿eh? Nueva amiguita ahí del Facebook. Para papá, para papá.

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1: Saludos a Glorita Lara Olivares, gracias por esa tarjetita tan linda que dice Good Morning.
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1: Nos quedamos un rato con los mariachis, ya.

0: mariachi Vargas, el mariachi loco, todos los mariachis estaban ahí juntitos para poder celebrar en esta mañana. Estamos re bien, contentos, felices, disfrutando de nuestra programación. Ya son las 11 de la mañana con 16 minutos, 11 con 16, le acompaña Radio XQA5 de Vallenar. 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En vísperas de cumplir los 49 años, recuerde que mayo es el mes aniversario de la radio XQA5, y este domingo 10 vamos a festejar, aparte de celebrar a todas las mamitas en su día. ¿Sabe con quién estoy conectado ahora? Con una señorita muy linda, que es una tremenda artista, un tremendo valor. A ella la conocimos cuando tenía como 12 o 13 años por ahí, en El Rojo, claro. Imagínense, hoy día tiene 21, claro, sigue siendo una jovencita linda. Del programa Rojo, estuvo en The Voice también. Ella es venezolana, pero está radicada en nuestro país, está en Chile. Se llama Valeria Fernández. ¿Está en línea por la Valeria por ahí o no? Hola Valeria, buenos días provincia.
1: Hola Andrés, buenos días, ¿cómo estás?
0: Hola mi niña preciosa, pero qué linda sorpresa tenerte en la radio.
1: Ay no, yo estoy súper feliz de estar acá contigo, la verdad. Primera vez, de hecho, primera vez.
0: Qué maravilloso. Además, en esta víspera nosotros vamos a cumplir 49 años el domingo y estamos festejando a las mamás en un programa especial hoy día del matinal. Hacemos el matinal Buenos Días Provincia todos los días y hacemos noticias, pero hoy día no, estamos tirando la casa por la ventana. Y además agregarte a ti como invitada especial, qué mejor, pues, amiguita.
1: Ay, no, o sea, qué honor estar en esta celebración de los 40 años.
0: ¡49 años!
1: ¡Wow!
0: 49 tiene la radio ya, y el 10, el domingo vamos a estar de festejo y además celebrar a las mamás, pues acá en Chile, ¿no es cierto?
1: Ay, sí, así todos vamos a estar en familia este domingo.
0: Ya estoy poniendo de fondo tu canción, ya que es el nuevo single que vas a estrenar. Oye, háblame un poco de ti, pues.
1: Bueno, mucha gente me conoce porque estuve, de hecho lo mencionaste anteriormente, estuve en Rojo cuando tenía, hace como 12, 13 años tenía. Un tiempo después, en 2022, estuve en La Voz Chile. Y después de eso, un año después, saqué mi carrera como solista.
0: ¡Oh, qué lindo!
1: Actualmente ya tengo como 6 canciones. Qué y buena. Próximamente voy a sacar mi primer disco. Entonces estoy como muy metida en eso últimamente, como reactivando todo, sacando adelante un poco más como mi identidad artística, que ha sido todo como un proceso, como una aventura en realidad.
0: Maravilloso. Venezolana radicada en Chile, ¿no es cierto? Por esta temporada, en estos tiempos, ¿sí?
1: Exactamente, ya casi 10 años de hecho, casi chilena diría
0: no,
1: yo.
0: No, eres chilena.
1: No,
0: Venezolana, una cosa así, venezolana, chilena, ya ponele como quieras. Oye, querida, chilesolana, ya buena. Oye, entonces tenemos que agradecérselo al productor David Bueno de Good Media, que es nuestro productor artístico de los artistas emergentes en nuestro país y que tiene nexos con nosotros acá en la XQA5 de Vallenar. ¿No, no te complica el nombre de la radio? XQA5.
1: Radio XQA5.
0: ¿No te complica?
1: No.
0: Hace muchos años que esta radio se llamaba Armonía, pero cambiamos el nombre y ahora se quedó con el nombre de la frecuencia nomás. Claro. Okay. Y somos la FM más antigua de Vallenar y la provincia del Huasco, aquí en Atacama, en la tercera región, que es el norte de Chile.
1: Wow, me gustaría ir para allá algún día.
0: Sí, acá es lindo, acá es lindo. Se come harta fruta, se come harto marisco, el mar está a 45, 50 kilómetros, la cordillera la tienes a otros 40 y tanto, ¿no? Está precioso acá.
1: Wow, me encantaría de verdad algún día ir para allá.
0: Valeria Fernández es tu nombre artístico y es tu nombre de pila además, ¿no?
1: Exactamente.
0: ¿No quisiste ponerte un nombre artístico aparte, ¿no?
1: Justo hace poco tuvimos como ese debate, pero ¿sabes qué me pasa? Que creo yo que ya mi nombre como tal, como Valeria Fernández, tiene como mucha historia. Como
0: además
1: que...
0: los Fernández en el mundo son muy populares, pues.
1: Claro, entonces me pasa, tú buscas, no sé, en internet como Valeria Fernández y te salen mis videos de Rojo, de The Voice.
0: Excelente, ¿no?
1: Entonces dije como que no, creo que es la mejor decisión,
0: Déjalo así, además que Valeria Fernández suena muy, muy bonito. Querida Valeria, ¿así que ya llevas 6 singles ya?
1: Sí, ya 6 singles ya.
0: ¿Cuál fue el primero, el segundo, el tercero, el cuarto, el quinto y el sexto?
1: Ya, tal, me lo sé completico en orden. El
0: ¿Ya?
1: primero se llama Galán, lo saqué en
0: Oh.
1: 2023. Ese mismo año saqué otra canción que se llama Mientras Yo. El mismo año saqué otra canción que se llama ¿Por qué? Es una balada. Después saqué una canción el año pasado que se llama Amor de Stories, que es como de este amor de internet, que se escucha mucho últimamente,
0: Sí,
1: de
0: sí,
1: gente que se
0: sí.
1: conoce por internet.
0: Claro.
1: Y después saqué una canción que se llama La canción que te hice, que es parte de este disco que viene pronto. Y hace tan solo unos días saqué mi próximo single que se llama ¿Por qué no yo?
0: ¿Y el que vamos a estrenar hoy día se llama?
1: ¿Por qué no yo? Que
0: Qué lindo.
1: ya está arriba ya.
0: Y está de fondo, ¿ah? Estamos conversando y los estamos escuchando de fondo.
1: Ay, me encanta, me encanta. Te quiero hacer una
0: Oye, sí,
1: pregunta.
0: dime.
1: ¿Alguna vez te has sentido que no te han elegido como, a ver, como te enamoraste profundamente de una persona y no te eligió a ti? ¿Como la última historia de amor te ha pasado o no te ha
0: Voy a
1: pasado?
0: llorar, voy a llorar.
1: Ay, no. Qué
0: No me
1: triste.
0: pongas en aprieto, pues vale, no me pongas en aprieto. No, que uno es muy sentimental.
1: Sí, la verdad que sí. Bueno, esta canción es perfecta para eso.
0: Ya lo sé, ya me di cuenta ya. Oye,
1: Sí.
0: vale, me mandó el David, el productor, una publicación que yo leí, yo me acuerdo que esa la leí, que tiene que ver donde dice Yuri muy contenta contigo, ¿por qué?
1: Ah, porque resulta que en The Voice,
0: ¿Ya?
1: cuando estuve en los playoffs, canté Traitor de Olivia Rodrigo.
0: ¿Ya?
1: Y me acuerdo que cuando estaba cantando, la verdad, cuando yo lo vi de lejos, yo estoy como medio ciega.
0: ¿Ya?
1: Entonces, de repente, cuando termino de cantar, yo veo como al jurado, estaba gente de zona, Yuri,
0: Sí,
1: Cami,
0: sí.
1: Beto, se pararon así y yo vi como de lejos a Yuri como emocionada.
0: Ah.
1: Entonces, después ella me empezó a hablar. De hecho, no sé si ese video debería estar como en YouTube.
0: Sí,
1: Y
0: puede
1: como que
0: ser.
1: me dedicó unas palabras, como que le llegó mucho mi interpretación. De hecho, si mal no recuerdo, dijo que le había recordado a ella. Y para mí fue como, wow. Como que no lo creía. La verdad, en ese momento, como que uno por el
0: No,
1: shock,
0: maravilloso. Es un
1: como que no
0: feedback
1: lo
0: muy bueno que
1: asimila.
0: se produce con un artista de la talla de Yuri,
1: Claro,
0: obvio, claro.
1: claro, claro. Y ya después, cuando llegué a mi casa, que yo escuché bien como lo que dijo, fue como, wow, que alguien como Yuri, un artista internacional con mucha trayectoria, me diga eso, es como, ay, como un regalito
0: Yo
1: al corazón.
0: recuerdo haber visto ese momento, fíjate, creo que sí. Es que la
1: Sí.
0: Yuri es como muy, muy, a ver, muy de piel, a pesar de que es enérgica, tiene su energía, pero muy de piel y también es muy sensible. Es muy querida en Chile, para que sepas
1: Sí,
0: tú.
1: sí. Yo la verdad, yo no la conocía mucho, pero ya después en The Voice fue que la conocí un poco más y la verdad que es un amor de persona. Es increíble, la verdad.
0: Tú, querida Valeria Fernández, ya estás internacionalizando tu carrera, me imagino.
1: Sí, ya estamos en eso. Me ha pasado mucho, por ejemplo, que en TikTok, bueno, mayormente uso como, subo mucho contenido en Instagram y en TikTok, y me ha pasado, no sé, por ejemplo, en TikTok tengo mucho público de México. También en TikTok hay como de Argentina, de Perú, Venezuela, claramente. Y ha sido una locura también
0: ¿Está faltando
1: eso,
0: más de
1: como.
0: Chile, dices tú? ¿Está faltando más de Chile?
1: No, no, de Chile. Yo diría que Chile es mi público principal,
0: Ah,
1: por lo menos porque nací acá como artista, diría yo.
0: claro.
1: Pero tengo un poco más de otros países que me fueron como sorprendiendo en el tiempo, como que de repente alguien me escribía como que, hola, saludos desde Buenos Aires, y yo,
0: Claro.
1: ¿qué? Sí. Y no, ha sido hermoso, la verdad, como ir conociendo, como ir pasando fronteras que al final son cosas que como uno viene sorprendiendo como en el camino, por así decirlo.
0: Qué bien. ¿En qué redes te pueden encontrar? ¿En qué páginas? ¿En qué, digamos, sistema a través de la net?
1: Bueno, en Instagram me pueden encontrar como Valeria Fernández OFC,
0: ¿Mm?
1: también de la misma manera en TikTok, en Spotify me pueden encontrar como Valeria Fernández Music y en YouTube también me pueden encontrar como Valeria Fernández Music.
0: Perfecto. No, yo creo que lo estás haciendo muy bien. Partiste bien desde niña. Has ido cultivando esto, los has ido madurando y eso es muy bueno. Tienes ángel, tienes simpatía, tienes buen talento, hay buena voz también. Y creemos que el estilo popero te calza, pero espectacular.
1: Ay, muchas gracias. La verdad me encanta ese género musical y las baladas también, que son como mi fuerte.
0: Qué bien. ¿En qué estás ahora en este minuto, aparte de la promoción?
1: Estoy a días de tener un concierto de lanzamiento. Voy a sacar un EP en junio que se llama Reescribiéndome. Y en este EP van a haber 6 canciones nuevas inéditas. Entre esas va a estar la canción que te hice y Por qué no yo, que es la canción que estoy promocionando en este momento. Y la verdad estoy como muy ansiosa, muy emocionada, porque la verdad siento que este concierto va a marcar como un hito importante en mi carrera. También que lo he estado trabajando con muchas personas maravillosas, con Manu, que es mi manager, con mi productor, que es Sebastián Cancino, que les mando un saludo si me están escuchando en este momento. Entonces, también a mis bailarinas, van a estar a panas de bailarinas, bandas en vivo. Entonces, la verdad estoy con muchas expectativas y deseando y anhelando que a toda la gente le encante mucho este concierto, que también aprovecho la instancia para invitarlos a que asistan al concierto este 29 de mayo en la sala SCD Gaña, acá en Santiago, a las 7:30 de la noche.
0: En nuestro país, Chile, excelente. Oye, ¿quién compone? ¿Tú compones? ¿Tienes algunos escritores?
1: Bueno, yo la verdad, hay una historia detrás de eso. Yo, por ejemplo, al inicio, mis primeras 6 canciones las componía como en conjunto o las componía otras personas. Por ejemplo, la mayor parte de mis canciones las han compuesto Nicolás Oces, que le mando un saludo, ¿ya? Y también Joaquín Ramos, que es un compositor de Perú. Pero ahorita siempre me ha gustado componer, pero me ha pasado anteriormente, desde cuando era más pequeña, incluso antes de estar en The Voice. Empecé a entrar a un electivo de composición y literalmente mi profesora una vez como que escuchó una de mis canciones y me dijo, y más nunca se me olvidó, necesitas empezar a componer tus canciones, confía en tu talento. Y ya después como pasé por un proceso bastante complejo el año pasado, como que dije ya, sí, como viene todo este cambio en mí, ahora yo voy a tomar la iniciativa de componer mis canciones, y varias de mis canciones de este disco son compuestas por mí, que también fueron como apoyadas por estos compositores que nombré anteriormente.
0: Excelente. Bueno, como Radio X Cuba 5, en este mes aniversario, en víspera de los 49 años, nosotros queremos agradecer a nuestro periodista y productor David Bueno, de Good Media, que es el que nos hace todos estos nexos aquí en Chile, desde Santiago. Y hoy día, la verdad que ha sido una tremenda sorpresa, un regalo de aniversario, conocerte desde ese ámbito a través de esta comunicación telefónica, ya saber de ti desde niña, los nexos que tienes con Chile. Está descontado el éxito, te va a ir muy bien, todas las bendiciones y toda la fuerza, y siga trabajando en forma acuciosa y profesional como lo ha hecho hasta ahora, querida Valeria.
1: Muchas, muchas gracias, Andrés, de verdad para mí es un placer estar aquí contigo.
0: Y deje presentada su linda canción, porque está buenísima.
1: Ya.
0: Es como de serie, ¿eh? Es como de una serie, como de una película, no sé. Me gusta.
1: ¿Tú crees?
0: Sí, sí, sí.
1: Sí, a mí me encanta, la verdad. Sí. O sea, todos nosotros somos súper fans de esta canción. Tiene mucho potencial, encontramos nosotros.

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1: Son las 11 horas 33 minutos.
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0: No podía faltar el clásico de Ramón Aguilera, El Día Más Hermoso. 11:38, 22 minutos para el mediodía. Isabel, ¿qué me dice? Un viernes ajetreado, pero con Dios todo se puede. Salud, amiguita.
1: Qué linda está la mañana.
0: Don Leopoldo, mi amigo Leo, hola, compadrito. Felicidades a la radio y felicitaciones por el matinal. Grande Andresito, eres un gran comunicador.
1: Y placera.
0: Saludos al Batu, publicando ahí sus fotos y videos de la Tapadón, la gran academia de arqueros. El amigo Kevin, hola compadrito, saludo a mi viejita Delia, dice con mucho cariño.
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0: Mi amigo Raúl, un saludo a mi abuelita Silvia, que la quiero mucho como si fuera mi madre, dice. Mira qué lindo, qué bonito.
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0: Hoy día saludando a Segundo.

San Segundo, el santo de hoy. Es el santoral católico de la fiesta de hoy día. Segundo de Ávila, segundo en Ávila. Ah, segundo, San Segundo en Ávila. Patrón de Ávila. Ah, ahí está la cosa. San Segundo es un santo del santoral católico cuya fiesta se celebra en mayo. Según una tradición cristiana tardía, fue uno de los siete varones. Patrono de la piadosa tradición

es el santo patrono de la imagen de la Catedral de Ávila. ¿Ah? Le hacen procesión también todos los años. Santoral para hoy, viernes 8, San Segundo. San Segundo es considerado uno de los siete predicadores que los apóstoles, dice, unas versiones dicen que San Pedro, otras San Santiago, y enviaron a Hispania. Ah, como que tienen una pequeña confusión ahí. Se les juntan los santos.

0: Esto es lo que yo quiero leer porque siempre a la audiencia le gusta que uno dé los significados. A ver qué dice. El segundo, San Segundo, dice, símbolo, ese es la unidad. Ay, eso no me interesa. Chururú. Esto es como chiste, ¿eh? Pero habla de que el segundo es después del primero y antes del tercero. A mí la cuestión...
1: Las

Dice que el nombre segundo es de origen latín derivado de secundus y significa literalmente el que sigue o el segundo en la lista o en el orden. ¿Ves si yo sabía que iba a decir eso?

Seríamos santos hoy día, pues segundo Azola, don Héctor, segundo Rojas, segundo Seura, segundo Villegas también, lo tenemos de amigo, y también don segundo García, claro pues, claro, segundo García Díaz, el pastor, pues. Muchas felicidades.

0: Y mañana, sábado 9, día de Isaías. Isaías el profeta. Dice que fue uno de los cuatro profetas mayores del Antiguo Testamento.
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0: ¿Cuál es el significado de su nombre? Isaías es un nombre propio masculino de origen hebreo, Yeshahyahu, que significa Yahvé es salvación y Dios es salvación.

Tenemos saluditos, ¿eh? Por si acaso. Isaías Torres, Isaías Ignacio, Isaías Espinosa, Isaías Florencio. Mira, Isaías, felicidades, compadrito. A los amiguitos de nombre Isaías, feliz día. Por mañana, resumen del fin de semana.

0: Y el domingo Antonino y Antonina, felicidades. Pero Solange hay varias. Solange Rojas, Solange Fernández, Solange Díaz. Muchas felicidades. Sí, que lo pasen bonito. El domingo estarán de onomástico, chiquilla, el Día de la Madre. Ah, consiguió que nos quedáramos justo hasta las 12 a indicar la hora oficial. Perfecto, genial. Entonces me quedo más tranquilo. Hay una canción que me pidieron de las mamás que la canta José José. Es muy linda, muy re linda. Ahí está para todas las mamitas.
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0: Madrecita, José José, gran canción, gran artista por lo demás, un bonito rescate musical. Hay tantas canciones dedicadas a las mamás, hay muchas. Nos va a faltar mañana y tiempo, y días también. 11:49, están faltando 11 para las 12. Copete Vallenar está de cumpleaños y día. Copete Vallenar. Muy ad hoc para los festejos. Rigoberto Araya Ramos está de cumpleaños hoy día. Priscila Escobar y Marjorie Lisette Ardiles Corrotea. Un saludo cariñoso para Marjorie. El matinal. Haciendo la previa del aniversario y del Día de la Madre. Espero que todos sus preparativos se cumplan a cabalidad. Algo de ritmo me dicen por ahí, pero encantado, pues encantado. La conga nos viene a amenizar un poco la fiesta. La conga Chile. El imperio de la cumbia con saborcito a café.
1: ¿Por qué no vamos a bailar con la conga, compadre? Ande, ande. Oye, mira, si la conga está tocando ahí arriba. Oye, llámate a la Andrea, al Arturo, Oscar. Vamos Mario, vamos Dani, vamos Rosa, vamos Pepe. ¡Vamos la conga!

Y está bueno el ritmo de la conga Chile, Imperio de la Cumbia, por supuesto con saborcito a café. Buena selección, un mix ochentero, ¿eh? Mix ochentero de la cumbia, de los chiquillos de la conga. 11:56 de la mañana. No se olvide que mañana, desde las 9 en la Plaza Ambrosio O'Higgins, va a estar la Expo Mamá. Expo Día de la Madre. Mañana sábado 9, desde las 9 de la mañana hasta las 6:30 de la tarde, Plaza Ambrosio O'Higgins. Cosmética, joyas, vestuario, perfumes, carteras y todo para la mamá, para celebrar en ese día tan importante. Ahí va a encontrar un buen regalito y también va a estar favoreciendo a nuestro comercio local. Perfecto, saludamos ahí a la Inés Tapia, que nos envió el datito, la invitación, y además hizo un contacto desde allá mismo porque estaban ya ordenando el panorama para mañana. Saludo a Yanesita, saludo al amigo Oscar, al amigo Javier, a la tía Mari, a la tía Doris. Nosotros hoy día hicimos un programa especial en la previa del domingo, en nuestro mes aniversario y en víspera de celebrar el Día de la Madre. Angélica, un saludo cordial. María José, la Cristi, la Trini, mira también. Catherine, no había visto estos saludos. Oye, qué lindas las tarjetas. Andresito, saluda a todas las mamitas del mundo. Saluda a la tía Javi, que es como mi mamá, dice. El amigo César, hola compadre, saluda a todas las mamitas de la provincia del Huasco. Un recuerdo a la mía, dice. Mi amiga Rosy, te mando un abracito. Muchos cariños. No se me ponga triste, no se me emocione. 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Saluda a la caserita, saluda a su hija, saluda a la familia. ¿La pasamos bien? La pasamos bien. ¿Nos faltó tiempo? Sí, nos faltó tiempo, pero nos tenemos que despedir para que nos reencontremos la próxima semana y sigamos disfrutando mayo, el mes aniversario de la radio. Que estén bien. ¡Chao!

mujer que tiene algo de Dios por la inmensidad de su amor y mucho de ángel por la incansable solicitud de sus cuidados. Una mujer que siendo joven tiene la reflexión de una anciana y en la vejez trabaja con el vigor de la juventud. Una mujer que si es ignorante descubre los secretos de la vida con más acierto que un sabio, y si es instruida se acomoda a la simplicidad de los niños. Una mujer que siendo pobre se satisface con la felicidad de los que ama, y siendo rica daría con gusto sus tesoros por no sufrir en su corazón la herida de la ingratitud. Una mujer que siendo vigorosa se estremece con el llanto de un niño, y siendo débil se reviste a veces con la bravura de un león. Una mujer que mientras vive no la sabemos estimar, porque a su lado todos los dolores se olvidan, pero después de muerta daríamos todo lo que somos y todo lo que tenemos por mirarla de nuevo un solo instante, por recibir de ella un solo abrazo, por escuchar un solo acento de sus labios. De esa mujer no me exija el nombre. Si no quiere que empape con lágrimas su álbum, porque ya la vi pasar por mi camino. Cuando crezcan sus hijos, léales esta página, y ellos cubriendo de besos su frente, le dirán que un humilde viajero, en pago del suntuoso hospedaje recibido, ha dejado aquí, para usted y para ellos, un boceto del retrato de su madre.

0: Son las 12 horas 10 minutos.
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0: 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Son las 12 horas 16 minutos.
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1: Son las 12 horas 50 minutos.
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0: Son las 12 horas 55 minutos.
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1: 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Una, un minuto. Una, un minuto.
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3: En prisión preventiva queda el ex diputado Joaquín Lavín León, imputado por delitos de corrupción por mal uso de asignaciones parlamentarias. Salió esposado del tribunal.
4: Efecto bencinazo, algo menor a lo esperado el IPC de abril, pero en 12 meses la inflación salta al 4%. La UF subirá otros 523 pesos.
3: Se abre el periodo de indicaciones al proyecto de reconstrucción. Pueden ser miles, amenazan en la izquierda. El presidente acusa boicot y obstruccionismo.
4: Tres motociclistas murieron y hay tres heridos luego de un choque múltiple de madrugada en la ruta 5 Norte, altura de Lampa. Todo apunta a una carrera clandestina en ese lugar. Hay personas detenidas.
3: Investigan millonarios urbanos en un condominio de Maipú. Hay dos menores detenidos por el portonazo a la diputada Lorena Pizarro.
4: Esto va más allá de los recortes, dicen Cooperativa, la ministra de la Mujer, que se compromete con la sala cuna universal. Así lo dijo. También descartó cambios al aborto entre causales.
3: Autoridad sanitaria abre sumario al INACAP de La Granja, donde un estudiante de 21 años murió electrocutado en uno de sus talleres.
4: En el exterior, Argentina y la OMS rastrean el origen del brote de Anta, mientras se monitorea a los pasajeros del crucero y a sus contactos. Vuelve a tambalear la tregua en Hormuz.
3: Con bajista chileno, Korn vuelve a Santiago esta noche en el Parque Estadio Nacional. Hay extensión de horario en el metro.
4: Y en el deporte, Cherundolo aplastó a Tavilo en Roma. Ortiz confirma el doble 9 para recibir mañana a Deportes Concepción por la Copa de la Liga.
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4: Día viernes, 8 de mayo, sí, viernes, por fin, con cielos despejados en la capital, 17 grados de temperatura, 19 será la máxima mañana, una mínima chiquitita aquí en Santiago, apenas 2 grados sobre cero, a prepararse los madrugadores en el inicio de un fin de semana que se anticipa intenso. 19 esta tarde en Antofagasta, 8 para Coyhaique.
3: Partamos con la información policial. Sepamos de un millonario turbazo en Maipú, donde delincuentes golpearon a los moradores, incluso una menor de edad. En Lampa, tres personas murieron en un accidente múltiple protagonizado por motocicletas. Felipe Cofré, buenas tardes.
5: Buenas tardes, Vero. Claro, partimos con esta tragedia carretera que se registró esta madrugada, donde tres personas perdieron la vida en la ruta 5 Norte a la altura del kilómetro 16 correspondiente a la comuna de Lampa. Las víctimas fatales son dos hombres y una mujer, ocupantes de dos motocicletas que colisionaron entre sí mientras circulaban a gran velocidad en dirección hacia el sur. Según los primeros peritajes de la CIAT de Carabineros, se pudo determinar que uno de los vehículos involucrados se movilizaba zigzagueando por la autopista cuando esta segunda moto la colisionó a gran velocidad, falleciendo el primer conductor, que estaba a bordo solo de su motocicleta, y otros dos ocupantes de esta segunda motocicleta correspondientes a un hombre y a su acompañante de sexo femenino. Además, por la proyección de este accidente, otras tres personas también, motoristas, resultaron lesionadas, personas que están en calidad de detenidas. Se investiga que todos los involucrados formarían parte de un grupo motoquero que realizaba periódicamente carreras clandestinas en ese lugar. Así lo indicó el fiscal Felipe Olivarí de la Fiscalía Metropolitana Centro Norte.
6: Y una de las líneas investigativas que efectivamente estamos investigando, pero son diligencias en desarrollo, es que estas personas pertenecerían a algún tipo de grupo organizado de carreras clandestinas, carreras de motocicleta, con una planificación y organización de distintos eventos de esta naturaleza. Y también se está investigando efectivamente la velocidad exacta a la que circulaban, entendiendo que podría darse también un delito de conducción temeraria.
5: Claro, las tres personas que resultaron detenidas no están detenidas por su participación o responsabilidad directa en la muerte de las otras tres víctimas, sino que por infringir la ley que regula precisamente este tipo de carreras clandestinas. Cambiamos de tema, nos vamos a Maipú, donde delincuentes se llevaron 160 millones de pesos en un robo con la modalidad del turbazo. Son seis antisociales que con rostro cubierto entraron a una casa del condominio Bosques de Chena, amenazaron con armas blancas, con armas de fuego, un matrimonio y a sus dos hijas adolescentes. Incluso una de ellas, al igual que sus padres, fueron golpeados por estos antisociales. Cargaron joyas y artículos electrónicos en dos autos de la familia y huyeron sin levantar sospecha de la comunidad. Incluso salieron por el portón de ingreso principal. El capitán Félix Carrasco, de Carabineros, entregó detalles.
7: Constatan la ocurrencia de un robo con violencia, modalidad turbazo, que se genera al interior de este condominio. Grupo familiar que asciende a 4 personas, ingresan 6 sujetos a rostro cubierto, premunidos con armas de fuego y armas cortopunzantes, quienes en primera instancia los intimidan, posteriormente los agreden, sustraen diversas especies tecnológicas, computadores, celulares, joyas de propiedad de la víctima y huyen finalmente de este sitio de suceso a bordo de los 2 vehículos de esta familia.
5: Afortunadamente, la familia que fue golpeada resultó con lesiones de carácter leve. Y esto se suma a la encerrona que anoche sufrió la diputada comunista Lorena Pizarro, que cuando llegaba a su casa en Macul junto a su jefa de gabinete fue abordada por delincuentes que la amenazaron y la obligaron a bajar a ella y a la conductora de este auto. Son los mismos delincuentes que desistieron del robo al no poder hacer andar este vehículo y huyeron a pie. Este es el relato de la parlamentaria.
8: Yo iba llegando a mi casa, venía del distrito, bajando ya con mi compañera de trabajo, que es la jefa de gabinete, que ella me traslada. Me había pasado las llaves del auto y yo iba con mi cartera y vemos que corren 5 jóvenes y nos agarran por el cuello con grito, porque nadie dice me pasan las cosas por favor. Nos piden las llaves del auto, yo se la entrego, me quita la cartera, todo teniéndonos así con el cuello tomado, y no pueden hacer andar el auto. Bueno, y después de varios intercambios, mi compañero de trabajo entra gritando a mi casa que nos están asaltando, sale la familia, los seguimos y nos dicen que Seguridad Ciudadana y Carabineros, que estuvo con nosotros, que llegaron muy rápido. Pillamos unos 15 minutos después porque los vecinos nos ayudaron en esto de pillarlos.
5: Claro, y como dice la diputada, luego de realizar esta denuncia, se desplegó un operativo por parte de Carabineros que terminó con 2 personas detenidas involucradas en este intento de robo.
3: Felipe Cofré, con el reporte policial de esta jornada, seguimos atentos a lo que ocurre en las calles de Santiago. Felipe, buenas tardes.
9: Buenas tardes.
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4: Luego, contacto con el Centro de Justicia. El exdiputado Lavín León ha quedado en prisión preventiva, lo decíamos en los titulares, salió esposado del tribunal este mediodía. Una de las noticias, de las informaciones de esta jornada, el IPC de abril. La UF de nuevo sube más de 500 pesos en el próximo mes. Y en 12 meses la inflación acumulada volvió al 4%. Gonzalo Aguirre, buenas tardes.
10: ¿Qué tal? Buenas tardes. Sí, fue un resultado por debajo de lo esperado, pero al mismo tiempo el más alto en casi 4 años, cruzado, por cierto, por el incremento en el precio de los combustibles. La variación mensual de la inflación en abril fue de 1,3%, lo más alto desde julio del 2022, con 1,4% en aquella ocasión. Con esto, el IPC acumula un 2,7% en los primeros 4 meses del año y llega a 4% en 12 meses, un salto importante desde el 2,8% que se había registrado en el índice anterior. En el informe del INE se destacaron las alzas en las divisiones de transporte, así como vivienda y servicios básicos, y la disminución en la división de vestuario y calzado, pero el impacto del traspaso del precio internacional del petróleo al mercado local queda en evidencia al revisar los productos que más subieron en el mes de abril. La gasolina un 25,3%, el petróleo diésel un 45,7%, el gas licuado un 5,8% y los buses interurbanos un 18,6%. Sobre ese efecto habla Nicolás Román, académico de la Facultad de Ciencias Económicas y Empresariales de la Universidad de los Andes.
11: Durante el mes de abril tuvimos el alza durante las 4 semanas y esa alza es de cerca de un 25%. En total ha subido más de un 30, 33%. Pero ese 25% de este mes, con un peso relativo de los combustibles de 3,4%, explica 0,8% de la variación del IPC dentro de una variación de 1,3%. El resto son algunas partidas que están indexadas a la UF, como son arriendos, gastos de escolaridad, gastos comunes, y eso explican el resto de las variaciones.
10: Bueno, y a propósito de la variación de la unidad de fomento, precisamente luego de que esta sumara casi 400 pesos en las semanas previas, de hecho superó los 40.000 pesos tras conocerse el IPC de marzo, ahora la UF va a sumar otros 523 pesos a un ritmo de 16 pesos con 87 centavos al día a partir de este domingo para llegar a los 40.763 el próximo 9 de junio. Una variación que golpeará una vez más el presupuesto de los hogares, pues la UF va a llevar al alza los dividendos, arriendos, colegiaturas, planes de ISAPRE, seguros y más. Sin embargo, los efectos de la inflación se espera sean mayores y requieren que el gobierno se abra a un diálogo más amplio. Es parte de lo que planteó Nicolás Eizaguirre, exministro de Hacienda, en el primer café en Cooperativa.
9: Claro, para la gente terrible que le suba la UF, todas las cosas que están indexadas a eso, vamos a llegar a 40.700, pero esto es la punta del iceberg, ¿no? La situación económica mundial se va a ralentar, vamos a tener problemas con los precios, por el problema de los fertilizantes, con los precios de los alimentos. No es una buena situación, y creo que bien haría el gobierno en este momento de la mega reforma en abrirse al diálogo con nuevos sectores. Los economistas, por lo menos de centro izquierda, no estamos cerrados frente a algunos elementos del megaproyecto que sí son positivos, pero hay otras cosas que son francamente negativas.
10: Y pensando en lo que viene, ya este mes de mayo anotó desde ayer una caída en el precio del diésel y también en las bencinas, sin contar el alza de 0,1 pesos por litro en la de 93 octanos. Eso cuando la próxima variación será ya cerrando el mes, el jueves 28, en la reacción del gobierno a este IPC de abril y el factor de la guerra en Medio Oriente. Esto comentó el viceministro de Economía y Minería, Daniel Mas.
12: Dato del IPC de hoy nos preocupa y lo decimos con honestidad. Un 1,3% con inflación anual, llegando al 4%, es una señal que no podemos ignorar porque sabemos que las familias chilenas lo resienten. Esto no es un fenómeno local, es el impacto directo de una guerra que no es nuestra, pero de la cual Chile no está blindado. No obstante, estamos trabajando para que la economía tenga las condiciones de resiliencia necesarias, reglas claras, inversión y crecimiento. Esa es la única fórmula contra los shocks externos.
10: Y en otro ámbito de preocupación, como lo es el desempleo, el Ministerio del Trabajo anunció la conformación de la Mesa de Reactivación Laboral, la cual va a estar compuesta por expertos que deberán emitir un informe luego de un mes de trabajo. Se van a realizar audiencias donde esperamos que participen distintos sectores como las pymes, dijo el ministro Tomás Rau, quien destacó el foco en empleo femenino y en formalización que tendrá esta instancia.
4: Sí, un poco que también destacó esta mañana en la entrevista con nosotros la ministra de la Mujer, anunciando, dice, medidas que seguramente vendrán en lo del 1 de junio o en lo próximo durante el mes de mayo, antes incluso de esa cuenta pública, veremos. Lo que sí se comprometió Judith Marín es con la sala cuna universal, precisamente pensando en el alto desempleo femenino. Hoy día, la inflación mala. Gonzalo, muchas gracias.
10: Chao, buenas tardes.
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3: Estamos atentos a lo que está ocurriendo en el Centro de Justicia, donde hace solo unos minutos el juez Daniel Urrutia, después de 5 días de formalización, impuso la medida cautelar de prisión preventiva al ex diputado y ex militante de la UDI, Joaquín Lavín León. Su abogado, el abogado Bonasich, Cristóbal Bonasich, ha solicitado que sea trasladado hasta el anexo cárcel Capitán Llaver, donde van habitualmente los imputados por delitos de carácter económico. Eso es algo que debe resolver Gendarmería.
4: Sí, y sin decirlo, Bonasich acusa finalmente un manejo político del juez Urrutia cuando ha sostenido ante los medios que esto el tribunal lo tenía definido desde que empezó la audiencia, es decir, el día lunes, que el tribunal no les dio tiempo para alegar, el tribunal no nos escuchó. Fue la palabra del abogado de Joaquín Lavín, que se va a prisión preventiva.
3: Hablemos del brote de antivirus en un crucero. Desde el Ministerio de Salud descartan contagios entre personas en nuestro país. Paula Kelly, buenas tardes.
13: Buenas tardes, Verónica. Aislados y en cuarentena se encuentran los dos chilenos que iban en el crucero donde se generó un brote de antivirus y fallecieron dos personas. Las autoridades sanitarias informaron que los contagiados que iban en el barco no contrajeron la enfermedad en nuestro país, sino que en el extranjero. Y en el caso de los connacionales que están aislados de manera preventiva, ellos no presentan síntomas. Desde el Ministerio de Salud indicaron que actualmente existen 39 casos de ANTA en el país que se han generado por el contacto con las heces de animales y no por la transmisión del virus de persona a persona, ya que ese tipo de contagio es muy poco probable. Escuchemos a la subsecretaria de Salud Pública, la doctora Alejandra Pizarro.
14: Los antecedentes que nosotros tenemos hasta el momento, se descartaría que esas personas se hayan contagiado en nuestro territorio. Tenemos antecedentes de dos personas chilenas que estuvieron en contacto con el barco, subieron al barco por una situación particular, ¿cierto? Estuvieron en contacto. Esas dos personas nacionales se encuentran en buenas condiciones generales, totalmente asintomáticas. Y más que nada como medida preventiva, el Ministerio de Salud ha decidido mantener a esas personas aisladas, cuarentenadas por un tiempo que dura la incubación de la enfermedad, que son alrededor de 45 días.
13: Declaraciones que emiten desde el MinSal en medio de la entrega del primer reporte del plan de alerta oncológica que busca reducir las listas de espera. En la primera fase de esta estrategia se identificaron 33.702 atenciones oncológicas con tiempo de espera prolongado, 19.000 de ellas garantías retrasadas del GES. En la segunda etapa se logró contactar al 94% de los pacientes y se avanzó en más de 20.000 casos de retraso. ¿Cómo? La ministra de Salud, Maicho Malí, lo explica.
15: No podemos decir de que el tratamiento ha terminado porque estos son tratamientos prolongados. Ellos estaban esperando para ser vinculados, para iniciar su tratamiento. El compromiso que nosotros hicimos fue que todos estos pacientes ya iban a estar con su tratamiento iniciado. ¿Y qué significa su tratamiento iniciado? Desde que le agendamos la consulta médica hasta que se haya realizado la cirugía o que se haya hecho su diagnóstico o que se le haya entregado el informe de su biopsia, cualquier acto que diga empezamos el tratamiento de ese paciente con cáncer.
13: Desde el Ministerio de Salud indican que a la fecha se han resuelto 7.704 casos de prestaciones oncológicas y llaman también a los pacientes que aún no han sido contactados a llamar al teléfono de Salud Responde para actualizar su caso de atención oncológica retrasada.
3: Paula Kelly con la información. Gracias. Buenas tardes.
13: Buenas tardes.
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4: Hablamos de deporte con Ernesto Contreras. Muy malo lo de David hoy día, Ernesto. Bienvenido.
16: Muy malo. ¿Qué tal, Rodrigo? Vero.
3: ¿Cómo está, Ernesto?
16: 6-0, 6-2. Muy bien.
4: Una debacle.
16: Una paliza en la que le propinó Cerundolo a Tabilo, porque no están tan alejados en el ranking, pero es así el tenis a veces. Pues, ¿no? Un día bueno, un día malo te marca la diferencia y Tabilo hoy día no compitió básicamente y se come un 6-0, 6-2 por parte de Cerundolo. Si el otro día el 3 del mundo perdió en 56 minutos con Sinner, 6-1, 6-2. Puede pasar.
3: Puede pasar a cualquiera.
16: Mira, ahora Djokovic, por ejemplo, ahora que vuelve tras una lesión, está jugando contra Dino Prismic, el croata. Ganó 6-2 el primero Djokovic y perdió 6-2 el segundo, así que también le está costando al menos la vuelta al serbio. Mañana Garín contra Alejandro Davidovich Fokina, tenista español que viene también recuperándose una lesión, pero que es un tenista complicado. En caso de que esté bien, Garín ya le ha ganado, le ganó acá en Santiago hace un par de años, pero es otro tenista Davidovich y otro es Garín, obviamente. Mañana cancha 1 a eso de las 7 de la mañana, 7:30, pero siempre esto se puede atrasar, así que Garín al menos desde las 7 está programado para jugar mañana contra Davidovich Fokina. Siguiendo. Ahora pasando al fútbol, pero con lo internacional, en la mañana hablamos de
4: ¿qué cosa sería?
16: Del Real Madrid, un poquito. lo hablamos también ayer, de este conflicto, de Valverde en el hospital, Tchouaméni, que en teoría habría sido el que lo agredió, hubo una pelea reconocida, pero dicen, desde la interna del Madrid, le dicen al diario Marca, que el que ha tirado todas estas exclusivas, que la herida de Valverde se produce en un forcejeo con Tchouaméni y con una caída en una mesa de Valverde. Veremos la realidad o no. Hoy día los multaron. Hoy día el Real Madrid tomó cartas en el asunto. $500,000 cada uno es la multa. Tchouaméni y Valverde.
4: Espérate.
16: Cada uno paga $500,000.
4: ¿Tiene que pagar el club?
16: Yo creo que un descuento de planilla en este caso.
4: 500 palos verdes.
16: $500,000.
4: Ah, perdón.
16: $500,000.
4: $500,000, $500,000.
16: Así que el Real Madrid, por esta peleita, se va a ahorrar $1,000,000 en sueldo, porque seguramente le cortará ahí.
4: Esos son 450 de la mensualidad. Millones de pesos.
16: Casi 500 palitos de los nuestros.
4: No deja de ser, ¿eh?
16: No deja de ser. Pero con esto el Real Madrid también les dice: se acabó el conflicto. Con esto están a disposición.
4: Pero no hay sanción deportiva.
16: No hay sanción deportiva. No. Solo económica. Por ahí se fue el Madrid.
4: Se nota que están urgidos para el fin de semana, ¿eh?
16: $500,000 es cada uno la multa y se olvida y se sigue. Pero ojo que de los dos, el más trascendente no va a estar, que es Valverde.
4: Una cosa así no se olvida.
16: No, de hecho, no se olvidaron el día anterior. Si esto arrancó el día anterior en un conflicto, en un entrenamiento entre Tchouaméni y Valverde, y termina el otro día con el uruguayo rechazándole el saludo al galo y después con la pelea.
17: ¿Cómo los ponía a jugar juntos después de esto?
16: No, pues difícil. Uno de los dos tendrá que irse. Dicen, Dinamarca lo dice con propiedad, porque ha sido la que viene informando todo lo que ocurre con un año convulso para el Real Madrid, que esto comenzó con la llegada de Xavi Alonso, que quiso poner mano dura, mucho ego. Vinicius, Mbappé, Bellingham son los que llevan ahí la voz cantante, también Valverde de ese grupo.
4: Debe ser difícil manejar ese
16: claro, camino. Decía el diario Marca hoy día, que hizo una recopilación de los escándalos del Madrid, que cuando estaba Xavi Alonso dando las primeras charlas técnicas al equipo, los jugadores se hacían los dormidos y le roncaban mientras el técnico daba una charla técnica. Es como un colegio.
4: Estoy viendo un titular: salen a la luz las intolerables faltas de respeto a los jugadores del Madrid con Xavi Alonso.
16: De hecho, ahí Xavi Alonso les dice, y que cuando explota todo, yo no pensé que vine a entrenar a una guardería, cuando veía como en un colegio los alumnos, sí, los jugadores de élite, dicen que era Vinicius, Mbappé, Bellingham, hacían todas estas pantomimas mientras el entrenador intentaba dar una charla técnica. Así estaba lo del Real Madrid. Después la pelea, ¿quién juega por la izquierda, Vinicius o Mbappé? Eso termina con Endrick yéndose a Brasil. Y ahora Arbeloa, que llegó como interino, le dicen el cono en la interna. Porque es un cono que no hace nada, dice, que está ahí nomás, está pintado, no se mueve.
4: Aquí es lo que conocemos como gatito de yeso.
16: Gatito de yeso, bueno, Arbeloa, esto les decían el cono. Y el único que dicen que apoya a Arbeloa hoy en día es Vinicius. Y que Valverde está quemado con todo el plantel, por más que sea el capitán. Dice hoy día uno de los medios importantes en España que Mbappé habría filtrado que no hay ninguna onda con Valverde y que esperan que se vaya el uruguayo y no Tchouaméni terminado el año. Así que es una locura lo del Real Madrid.
17: Porque hay que pensar que esto es un trabajo finalmente.
16: Pero por
17: ¿no?
16: supuesto.
17: O sea, no finalmente, es un trabajo.
16: Ridículamente bien pagado, como lo acabamos de escuchar.
17: Bien pagado.
16: Entonces, $500,000 la multa.
17: ¿Cómo se comportan así?
16: Bueno, los egos, lamentablemente, de tipos que son buenos para la pelota nomás, pues no tienen, como se dice coloquialmente en el deporte, no tienen buen segundo piso y son dotados técnicamente, pero no conocen de otras cosas que sea jugar bien al fútbol.
4: A lo mejor son muy buenas personas y pasaron por un mal momento.
16: Claro, sí. Constante, a ver, pelea entre Carreras y Rüdiger también. Así que hubo varias peleas durante todo este semestre y terminó con este escándalo grandote con $500,000 de multa para cada uno. Vamos a lo nuestro. ¿No ha ocurrido algo así? Ayer lo echábamos memoria entre compañeros de equipo acá en Chile, salvo hace muchos años atrás una pelea de Carlos Tejas con Mario Sacón en Coquimbo. La historia cuenta que Carlos Tejas, arquero seleccionado en su momento, ganó en Wembley, perdón, en ese partido amistoso con Inglaterra, paralelo al triunfo en Wembley, le rajó con un cuchillo el techo de un auto que tenía descapotable Sacone en ese tiempo, 2007, decía ayer, que nos contaba la historia, y termina la pelea con Sulantay, terminando con los dos jugadores marginados, pero hubo alguna pelea con cuchillos en su momento en Coquimbo. Fue público también esta historia de Sacone con Carlos Tejas, que fue el que una vez quebró a Basay en un partido ante Colo-Colo.
4: De acuerdo,
16: sí, no tenía buenas pulgas el hombre. Ya, la U Copa de la Liga este fin de semana, donde mañana Colo-Colo a la cancha, mantiene el doble 9. Les vamos a contar a las 14 por qué Claudio Aquino está hace una semana en Argentina. No va a jugar mañana contra Concepción. Colo-Colo juega un partido clave, mantiene a Romero, también mantiene a Correa en la ofensiva, enfrenta al León de Collao, que está totalmente eliminado ya de esta Copa de la Liga. El domingo la U va a jugar un partido importante también con Calera. En el grupo de la U están 3 con 7 puntos y pasa 1. La U, el Audax, la Calera con 7, la Serena con 1. La U debe ganar, recupera a Eduardo Vargas, no a Marcelo Díaz. Y le preguntaron a Fernando Gago por este rumor fuerte de hace un par de días atrás de Alexis volviendo a Chile. Que fue todo esto antes del gol que marca el otro día clave para el Sevilla. ¿Qué dijo Fernando Gago sobre si Alexis quisiera retornar a Chile en la U? ¿Cuál sería la opinión? Ya preguntaron en Colo-Colo, ahora le tocó a Gago. A ver, ¿qué dijo Fernando Gago?
18: El tema de refuerzo, el tema de salidas, voy a esperar para hablar, porque hay futbolistas que están en este plantel donde necesitamos de todos hasta que empiece el mercado de pases. Obviamente no se va a discutir un nombre como Alexis, no se va a discutir en ningún momento, pero sí creemos que todavía no es necesario hablar y pensar de esto cuando hay una competición que todavía se está jugando.
4: Ah, prudente.
16: Aparte la U hoy en día, no digo que no necesita Alexis. Difícil decirle que no a Alexis, pero tiene ahí un equipo que ya está encontrando, con jóvenes apareciendo. Ya vimos lo que pasó con el Real Madrid, no digo que termine esto como Tchouaméni y Valverde. Pero a veces sobrecargar un plantel de jugadores de esa magnitud, ¿te sale bien o te sale mal? Lo último, fue promesa con Verónica en la mañana. El boicot a Roland Garros, por primera vez la ATP y la WTA se unen para enfrentar un torneo de esta magnitud. En su momento siempre fueron las mujeres las que históricamente, y ahora en el tenis lo venía haciendo hace un par de años, reclamaba la desigualdad de los premios. Eso se equiparó.
3: Muy menores en el caso de las mujeres. Totalmente. Respecto de lo que se llevan los hombres como premio.
16: Y eso se equiparó totalmente, pero se fue equiparando con el tiempo. Hoy en día es algo conjunto de parte de la ATP y WTA, que tiene a Sabalenka como cabeza y a Sinner por el otro lado. Las dos, la más mediática de las mujeres y el número uno del mundo en los hombres, se unió Djokovic también a este reclamo. Dicen que Roland Garros aumentó su bolsa de premios a 9,5%. Hoy en día, Roland Garros a los tenistas les entrega un 14% de lo que ellos perciben como ganancia. O sea, los tenistas dicen, ustedes ganan del 100%, nos están entregando el 14%. Tienen que entregarnos más regalías a hombres y mujeres, que por lo menos se acerque a lo que hacen las otras disciplinas.
4: Esto es como la negociación del salario mínimo.
16: Claro.
4: Hay que ver el IPC.
16: Por ejemplo, en las otras disciplinas, cuando hay premios, hablamos de las grandes, de los grandes equipos o de las grandes competiciones, la bolsa es entre 30 y 50% de los ingresos va a los deportistas. Acá hablamos de un 14%.
3: Claro, por lo menos el doble.
16: Claro.
3: Además, sin tenistas no hay espectáculo.
16: Es que eso es lo que decían también, pues ellos son las estrellas. Y ojo que es un comunicado firmado por 20 figuras. Ahí está Coco Gauff, está también Sabalenka, está Djokovic, Sinner, entre los que están plegados a este movimiento, y exigen, además de que le suban. Sí, bien mediática, por eso es muy fuerte lo que ella está haciendo. Además de que le suban los premios, quieren mejores sustanciales en atención médica y la creación de un sistema de pensiones más sólido para los jugadores que no están en el top 10. O sea, aprovechan también para, como siempre ha hecho Djokovic, justamente a veces criticado, siempre el abogado por una mayor igualdad entre los tenistas buenos y los que no son tan buenos. Bueno,
3: pero que alimentan todo el sistema, porque o sea, si no juega el número 110 son con el 100, número 30.
16: Son 128 tenistas los que tienen que jugar el cuadro Grand Slam, así claro, que no juegan solo los 10 mejores.
4: Claro, pero suelen ser los mejores los que más.
16: Los que llegan al final.
4: Y los que más recursos generan.
16: Totalmente. El boicot, dicen, es la única manera de luchar por nuestros derechos, dijo Sabalenka. Mientras que Sinner y Djokovic respaldaron su idea en las últimas horas, diciendo que no hay entretenimiento ni negocio sin los tenistas. El 24 de mayo arranca Roland Garros, van a tener que subir la bolsa. 14% le entregan a los tenistas de un 100, mínimo 30 o 50 más lo que ya comentamos. Así que
3: llegue algo a nosotros.

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2: 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Cooperativa. 1:37. 1:37.
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4: Joaquín Lavín León, a prisión preventiva. El detalle de la audiencia, las reacciones. Contigo, Fernanda Ávila, buenas tardes.
5: ¿Qué tal? Buenas tardes. Sí, lo contábamos hace algunos minutos, en prisión preventiva quedó el exdiputado de la República Joaquín Lavín León y su ex asesor parlamentario Arnaldo Domínguez. Esto luego de 4 días de formalización por distintos delitos de corrupción. El juez Daniel Urrutia se hizo cargo de las solicitudes que hizo la Fiscalía, el Servicio de Impuestos Internos, el Consejo de Defensa del Estado y la Municipalidad de Maipú. Fue bastante duro en su resolución, mencionó que de comprobarse estos delitos se trataría de una red de corrupción o incluso de macrocriminalidad. Además, luego de dictaminar la prisión preventiva, descartó las solicitudes de sobreseimiento, en particular por los delitos tributarios. Recordemos que algunos de estos delitos se cometieron desde el 2015 en adelante. Eso fue descartado. Finalmente, vamos a escuchar parte de la resolución que hizo el juez Daniel Urrutia del séptimo juzgado de garantía.
6: El imputado Lavín se ha constituido a la fecha como el principal inversor y cliente del proyecto, concentrando directamente cerca del 56% de las facturas emitidas por modo 74, equivalentes a aproximadamente 106 millones de pesos de un total de 190 millones de pesos. Se suma que el 44% restante, esto es 84 millones de pesos aproximadamente, corresponde mayoritariamente a facturación dirigida a otros militantes de la UDI, a quienes el propio imputado Lavín ofreció y vendió directamente el proyecto, incluyendo además a su cónyuge. 5% corresponde a 10 millones de pesos y a su padre el 2% equivalente a 3 millones de pesos, quienes rindieron dichas facturas como gastos de campaña ante el CERVEL.
5: Una decisión que fue bien valorada por la Fiscalía Metropolitana Oriente, quienes llevaron adelante esta investigación y siguen con ello. Se mencionó que el perjuicio total, la defraudación total hasta ahora ante las boletas ideológicamente falsas, las contrataciones a personas a través del Congreso que finalmente trabajaban en actividades electorales, ascendería por lo menos a los 240 millones de pesos. Vamos a escuchar lo que mencionó la fiscal Lorena Parra, fiscal metropolitana Oriente.
7: Efectivamente, los delitos con los que se formalizan dan cuenta de una estructura de corrupción. Y así como lo ha señalado el tribunal. Recordemos que se formaliza, por ejemplo, por el delito de cohecho, por el delito de fraude al fisco. Y eso da cuenta de una producción sistemática, mantenida en el tiempo, en donde se realizan distintas maniobras que generan un perjuicio importante al Estado y a los ciudadanos de este país. Y eso es de la máxima gravedad.
5: Desde la Fiscalía descartaron por ahora avanzar con esta investigación, por ejemplo, llevando cuestiones delante de Joaquín Lavín Infante, padre del exdiputado. Dijeron que no había todavía antecedentes suficientes para ello. El abogado Cristian Bonasich, encargado de la defensa de Joaquín Lavín León, mencionó que el juez no se hizo cargo de ninguno de los argumentos que él mencionó en su defensa, por lo que cree que este es un escenario favorable para apelar. No dijo bajo qué argumentos, habló de múltiples razones para apelar en un futuro cercano. Vamos a escuchar parte de lo que menciona.
8: El fallo fue muy bueno para nosotros porque no se hizo cargo de ninguno de los antecedentes que nosotros presentamos. Es un fallo que no responde a lo que se ventiló durante 5 días. Así que, por lo tanto, esto es un tema que no está cerrado. Nos queda una serie de recursos que se van a presentar de acuerdo a los que son más idóneos. Y honestamente, por el tenor de resolución, no me doy ninguna duda que esto es un tema que estaba, el tribunal lo tenía resuelto desde el inicio de esta audiencia.
9: Abogado, entonces, abogado, ¿cuál es el juez que ustedes dieron el sobreseimiento
10: que hizo? Red de corrupción que se comprueba acá.
8: No sé cuál sería la red de corrupción. No entiendo cuál es la red de corrupción. Un diputado, efectivamente, que hizo una aplicación para poder desarrollar contacto a nivel nacional, para hacer encuestas sobre proyectos de ley. ¿Eso es la corrupción? No sé, yo creo que no.
5: Hoy escuchábamos parte de los argumentos del abogado Cristian Bonasic. A prisión preventiva, entonces, llegaría a Capitán Llaver por tratarse de delitos económicos. Joaquín Lavín León, se fijaron 90 días de plazo de investigación por ahora. Recordemos que esto es una primera formalización, esto tiene que avanzar para llegar a un juicio oral donde se revisará si estos delitos de corrupción que se le acusan a Joaquín Lavín León fueron o no cometidos. Hace algunos minutos, puedo agregarles también que se retiró de este lugar la ex alcaldesa de Maipú, Katy Barriga. Ella, visiblemente afectada, seguida por los medios, pidió respeto y también que la dejaran vivir este momento un poco más tranquila.
11: Fernanda Ávila desde el Centro de Justicia con la información, mientras a través de X sabemos del posteo del actual alcalde de Maipú, Tomás Bodanovic. La prisión preventiva, dice, demuestra una vez más que nuestras acusaciones estaban lejos de ser inventos o una persecución política, sino que existían elementos contundentes para pensar en la comisión de delitos graves en instituciones públicas. Añade el alcalde Bodanovic que como municipio ellos seguirán colaborando con el proceso investigativo, confiando en las instituciones, el debido proceso y esperando sanciones ejemplificadoras en caso de comprobarse culpabilidad. Defender las instituciones públicas y la democracia es tarea de todos y como municipio cumpliremos nuestro rol hasta las últimas instancias. La corrupción se combate siempre. El posteo del alcalde de Maipú, Tomás Bodanovic. Fernanda, gracias. Buenas tardes.
5: Buenas tardes.
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4: Vamos a España, volvemos a hablar de ANTA. Esto ha generado muchísimo ruido, lo de la llegada del crucero a Canarias, el monitoreo que se le hace a esto y hay preocupación. Carola Espinosa, ¿cómo estás? Bienvenida, ¿qué tal?
12: Hola, muy buenas tardes. Bueno, sí, hay bastante preocupación, pese a que el gobierno confirmó que el crucero llegará al puerto de Granadilla de Abona, en Tenerife, este domingo. Aquí, todos los ciudadanos extranjeros del crucero serán trasladados a sus países de origen mediante un mecanismo europeo de protección civil. Hay un protocolo determinado, evitando todo contacto con la población local y velando por la seguridad del personal de asistencia. Hay que señalar que los ciudadanos españoles, una vez evaluados, serán evacuados en un avión militar directamente al Hospital Gómez Ulla en Madrid y donde se dispone de unidades de aislamiento adecuadas para realizar una cuarentena que, claro, rápidamente nos evoca a la cuarentena que inicialmente y después del primer país, que fue Italia, en España, pasó con el COVID en marzo de 2020. Pero el secretario de Estado de Sanidad del gobierno español, Javier Padilla, informó que una persona fue trasladada a un hospital de Alicante por tener síntomas compatibles con antivirus tras compartir un vuelo con el que uno de los pasajeros del crucero que falleció posteriormente fue trasladado, y una mujer con síntomas compatibles con el antivirus y que tuvo contacto breve con la fallecida en Sudáfrica, en Johannesburgo, por el brote de este crucero, es el primer caso sospechoso en España, ya que no solo estuvo en contacto con un positivo, sino que presenta síntomas compatibles. Sin embargo, las autoridades sanitarias se encuentran ya rastreando sus posibles contactos estrechos, y esto es lo que ha dicho el secretario de Estado de Sanidad para calmar a la población.
13: A partir de ese momento se activaron los protocolos que se siguen habitualmente a nivel internacional para el rastreo de contactos de esa compañía aérea, identificando a las personas situadas en las filas colindantes de esta persona. A través del Sistema Europeo de Alerta Temprana y Respuesta Rápida, el Early Warning and Response System, España ha tenido conocimiento de que dos de esas personas tenían como destino final nuestro país en ese viaje. Tras contactar con una de ellas, ha referido síntomas compatibles principalmente síntomas relacionados con tos, bienestar general, mientras se encontraba en su domicilio familiar en Alicante. Se ha procedido a su traslado preventivo y seguro a un hospital.
12: Bueno, el debate sobre el desembarco de los pasajeros del crucero afectado por el brote de antivirus deja una respuesta mayoritaria entre los ciudadanos españoles, marcada por un lado por el pánico, ¿no? Está reciente en la memoria esto de ser el segundo país más afectado al inicio del COVID, pero también hay una respuesta marcada por la solidaridad y la apelación a criterios humanitarios. Hay que tratar a esos contagiados o posibles contagiados con este protocolo de cuarentena. José Antonio López, catedrático de microbiología de la Universidad Autónoma de Madrid, dice que si no hay sintomatología, la posibilidad de transmisión de este virus es nula.
14: Virtualmente no hay ningún riesgo. Se siguen todos los protocolos y además yo creo que a estas alturas está bastante claro que todos los pasajeros, que no son pacientes, son pasajeros, incluyendo nuestros compatriotas españoles, seguramente son negativos para el virus. Pero bueno, en cualquier caso, las medidas de seguridad garantizan que este virus, que tiene muy poca capacidad de transmisión entre humanos, pueda ni remotamente poner en peligro ni a los miembros que acudan a hacer el traslado, ni mucho menos a la población local.
12: Bueno, el Hospital Central de la Defensa, el Hospital Militar Gómez Ulla de Madrid, va a reforzar su personal con 90 personas adicionales para asistir a estos pasajeros españoles del crucero que tendrán que estar en cuarentena en el centro, según confirmaron fuentes del recinto. Así que vamos a ver cómo se produce y se desarrolla este protocolo a partir del domingo.
4: Y lo contaremos aquí en el Diario de Cooperativa contigo, Carola. Gracias.
12: Chao, muy buenas tardes.
15: Miremos lo que ocurre en la política en nuestro país. Hay una nueva polémica en torno al proyecto de reconstrucción. Esto después de que se difundiera un video en que parlamentarios de oposición hablan de presentar cerca de 2.500 indicaciones a la iniciativa. Camila López, buenas tardes.
16: ¿Qué tal? ¿Cómo están? Buenas tardes. Y el proyecto de reconstrucción superó ayer su primera prueba en el Congreso, luego de que la Comisión de Hacienda de la Cámara aprobara en general la idea de legislar la iniciativa impulsada por el Ejecutivo. Sin embargo, el debate político continúa tenso en los pasillos del Congreso. Esto porque se conoció un video del podcast Provócame, conducido por el ex asesor económico de Janet Jara, Darío Quiroga, donde participaban también el diputado Jaime Araya del PPD, Marco Farraza del Partido Comunista y Consuelo Veloso del Frente Amplio. En el registro, Araya plantea la posibilidad de ingresar cerca de 2.500 indicaciones al proyecto de reconstrucción. No es una inundación, ya estamos en el tsunami de indicaciones, dijo el parlamentario, lo que generó inmediatas reacciones en el mundo político. Desde Costa Rica, donde participa en el cambio de mando, el presidente José Antonio Kast publicó un mensaje en X en el que afirmó que lamenta que el objetivo de parte de la oposición sea obstaculizar y boicotear el proyecto. Además, defendió la iniciativa asegurando que busca recuperar el crecimiento económico y el empleo. A esto se sumó la reacción de la ministra vocera Mara Cedini, quien acusó un sabotaje y advirtió que el gobierno espera que la discusión legislativa se dé con responsabilidad.
17: Donde parlamentarios de oposición han manifestado una articulación de sabotaje legislativo del proyecto reconstrucción, con un intento de insertar más de 2.000 indicaciones con el objetivo de entorpecer algo que va a beneficiar a todos los chilenos. Eso es una falta grave, es una falta de respeto a la gente, es una falta de respeto al Congreso, es una falta de respeto a la institucionalidad chilena. El debate se tiene que dar de manera responsable. Y hoy lo que buscan es bloquear, nos parece inaceptable, porque esto es vergonzoso.
16: Desde la oposición, en tanto, descartaron un sabotaje y defendieron la posibilidad de presentar indicaciones, asegurando que se trata de una herramienta legítima dentro del trabajo parlamentario. En esa línea afirman que el proyecto requiere modificaciones importantes y que el Congreso y que el ingreso de enmiendas forma parte del debate democrático en el Congreso. Escuchemos a los diputados Jaime Araya y Marco Ferraza.
18: Es incomprensible en la campaña de desprestigio para el trabajo parlamentario. A los parlamentarios se les paga mucho dinero para trabajar y nosotros estamos trabajando activamente en hacer indicaciones que transformen la mega reforma de los superricos del gobierno en una mega reforma para la clase media, las pequeñas y medianas empresas, las regiones y la seguridad.
19: Digamos las cosas por su nombre y ponderémoslas correctamente. Quien le ha faltado el respeto a la ciudadanía, al pueblo de Chile, es el propio gobierno del presidente Kast, que intenta legislar una reforma que es a todas luces dañina. Por tanto, como oposición nos asiste la responsabilidad, el deber y el derecho de utilizar todas las herramientas legislativas que nos permitan, primero, impedir que se apruebe una reforma de estas características y, en segundo lugar, que se desnude los reales propósitos del gobierno del presidente Kast.
16: Bueno, y en paralelo, la bancada del Partido Socialista presentó un documento con una serie de propuestas e indicaciones al proyecto de reconstrucción. Entre los puntos clave plantean mantener la devolución mensual del IVA en bienes básicos, la eliminación del DICOM histórico, la regularización de deudas y créditos por arriendo y cuidados, subsidios para mujeres jefas de hogar, sala cuna universal, exigir justicia tributaria al eliminar la invariabilidad de 25 años y compensar a los municipios por la excepción de contribuciones.
15: La información política con Camila López. Gracias. Buenas tardes.
16: Buenas tardes.
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0: 14:32.
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0: Son las 15 horas, un minuto.
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0: Son las 15 horas 36 minutos.
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1: Son las 16 horas, 27 minutos.
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0: Son las 16 horas, 57 minutos.
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0: Son las 17 horas, 31 minutos.
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0: Son las 17 horas, 55 minutos.
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0: 18 horas, 29 minutos.
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0: Son las 19 horas, 30 minutos.
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0: Son las 19 horas, 57 minutos.
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